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2: Llegamos. Buenas noches Ecuador y el mundo entero. Oiga, ya estamos por acá para compartir con ustedes. ¡Qué alegría! De verdad que sí, me hicieron tanta falta que parece que estuviéramos fuera del aire como un año. Pero no, fueron días nada más. Pero aquí ya estamos listos para compartir con ustedes la buena música líquida, la rocola, como a ti te gusta. Permítame ingresar a sus hogares, a su vehículo. Te da la bienvenida a tu gran amigo, tu yunta, tu pana, tu brother, Palillo Sabando, el duro de la chicha. Como yo siempre les digo, yo nunca solo, siempre bien acompañado. Como siempre, mi grupo de trabajo, hoy en controles, piloteando la nave de la 91.5. ¿Sabe quién está? ¿Quién nos acompaña en esta noche?
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2: Buenas noches, mi querido Adrián Pilay. Oiga, usted también está contento. No sé por qué carga esa botellita ahí. ¿Qué, agüita o agua de hierba luisa?
3: Buenas noches, buenas noches. No, agüita nomás para refrescar. Inauguración.
2: Ah, pero parece que le ha tirado un poquito el limoncito.
4: Es verdad, es verdad.
2: Y la ha rebajado con un poquito de brandy.
5: ¡Vaya, bien vaga!
2: ¡Ahora sí! ¡Cómo no! Ya le digo, aquí estamos, los chicheros del Ecuador, los rocoleros.
4: Es verdad, ahora, es verdad.
2: Permítame presentar a esta hermosa mujer, sí señor, como siempre. Vamos a presentarla como ella se lo merece.
6: ¡Sí!
2: Pelando dientes, sí señor. Como caballo cruzando río. ¿Ah? Sí, aquí está la licenciada
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2: Buenas tardes, mi querida. Buenas noches. Uy, no, la tengo con su. Buenas noches, mi querida patrona Evelyn. Buenas noches.
7: Oh, buenas noches, buenas noches. ¿Cómo no? La costumbre, ¿verdad? La costumbre, no la costumbre que estábamos en el anterior programa. Pero aquí estamos, mis amores. Ya sabes, ¿por qué? ¿Por qué estamos ahora en este horario? Porque llegó la hora de desempolvar el corazón. Llegó la hora de, y está permitido de aquí en adelante hasta las 10 de la noche en tu programa. Sí, este ahora será tu programa favorito de todos los sábados. Ajá. Porque vamos a estar por acá, mis amores, y aquí te damos la bienvenida. Te damos la bienvenida a tu amiga Evelyn Arias, la patrona de la chicha. Bienvenidos, bienvenidas a cada uno de ustedes a este, ahora tu programa favorito, Rocola Satelital. Está permitido llorar, cantar y dedicar canciones. Así que, ya sabes, hazlo al 09-91-20-32-10. Bienvenidos.
2: Buenas noches, mi querida patrona.
7: Buenas noches.
2: ¿Cómo se siente?
7: Un poquito rara, pero rara. Estamos bien.
2: Pero
7: estamos
2: contenta.
7: Bien.
2: Claro.
7: Contenta, como decía usted al principio, al inicio del programa. Así es, pareciera que hubiéramos estado fuera de la radio totalmente un año, pero solamente fueron días, nada más. Fueron días que se nos hicieron tan eternos, pero el cariño de nuestro público, nuestros queridos oyentes, nos hacen retomar nuevamente y ahora con nuevo programa y nuevo horario, Rocola Satelital.
2: Oiga, el momento de empinar el codo. Todo está permitido, menos que hagas relajo, hermanito, así que ya sabes. 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
7: ¿Quiénes serán nuestros padrinos de esta noche?
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2: 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Oiga, así damos inicio a este su programa. Así que ya sabes, ya no puedes decir, no, que no, los sábados usted llega a su casita a partir de las 7 de la noche. Ah, vaya llevando las heladitas de una vez, pues.
7: Claro. El agua helada.
2: Ya, listo, las heladitas.
7: Las rubias.
2: Oye, sería bueno, yo quiero compartir con mis amigos que tienen sus espositas. Y vaya, tómese un traguito también con la esposa, también tiene derecho.
7: Claro, si a usted no le gusta la cervecita, no le gusta el alcohol, tranquila, amiga. Amigo, hágase una agüita de hierba luisa y tómese la foto para las redes sociales y vean de pensar qué es la cerveza.
2: Mentira. ¿Cómo que no le gusta?
4: ¿Quién
2: le gusta
4: tomarse?
2: Aquí. Sí, eso es lo que
7: yo. Y yo pues póngase que no le gusta.
2: De una vez a la gente. Bueno, se prendió la fiesta acá en Rocola Satelital. Bienvenidos, bienvenidas a este su programa, mi querida patrona.
7: Por supuesto que sí, recuerde que está permitido llorar, cantar y dedicar canciones hasta las 10 de la noche. Damos así la bienvenida a cada uno de ustedes, mis amores, siendo las 7 de la noche con 17 minutos a este tu programa, Rocola Satelital.
2: ¡Bienvenido!
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0: viene por acá, continuamos. 7:25 PM. Ya la gente se comienza a activar. Oiga, por acá dice: hola, buenas noches. Su nombre es Tony Tovar. Quiero que me complazca con una canción de Jenny Rosero. Ya le estamos programando, ¿cómo no? Por acá dice: saludos desde Lascano, Manaví, para Giselle Ortiz, Joel, Jonathan, Gerson, de parte de Clemencia Segura. Ahí está nuestra fiel oyente, como siempre. Hola, amigos, buenas noches. Saludos para don Antonio Aveiga, que ya está sintonizando el programa a full volumen. Don Antonio, señora Marina, mi querida Mary Aveiga, ya tienen el vinito, porque mi gran amigo Antonio Aveiga es el vino. Así que, por favor, ya destápelo.
1: ¡Ay, dale vuelta!
0: ¿Cómo es? El destapador de con el corcho, listo. El destapacorcho. Para que ya le dé vueltita. Téngalo con hielito,

0: Con hielito es rico.
1: Así que ya sabes, saludos también cordial para todos los amigos taxistas. Por acá dice, estamos contentos, palillos sabando, porque hoy vamos a caminar con alegría, con buena rocola.
0: Señor Adrián, también más adelante le vamos a poner un poquito de despecho también, ¿verdad?
1: Claro, para que la gente también comience a solicitar. Recuerda, recuerda.
2: Es verdad, es verdad.
1: Tu nota de voz, tu nota de voz, la reproducimos. Dedícale esa rocola a alguien muy querido.
3: Y ahí anda.
1: O si no, pide una rocola que te dé ganas de hidratarte, ¿no? Hidratarte.
4: A ver, ¿qué pasa? ¿Qué pasa?
1: No, no, no pasa nada, solo le estoy comentando. Que se hidrate. Vea, el señor Adrián dice que trajo una botellita y dice que es agua y ya la lleva casi a la mitad. No entiendo, porque si es agua, ¿por qué usted hace mala cara?
5: ¡Hoy se ve!
1: ¡Ah, ya! Ahora sí, ya lo entendí. ¡Claro que sí, bueno! Bueno, por acá, 7 de la noche con 27 minutos. ¡Continuamos, continuamos! ¡Música líquida en Rocola Satélite!

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0: escuchar, pues, a ver quiénes son mis panas, mis nuevos integrantes, oyentes, de aquí de Rocola Fraternidad. Sí, la patrona está, según ella, está preparando una michelada, creo, ¿no? No sé, apareció con una...
1: Viejo sapo. Bueno, por aquí estamos. Muchas gracias a cada uno de nuestros queridos oyentes que ya se están haciendo sentir al 09-91-20-32-10. Me indica, por favor, hasta dónde llegó. A ver, hasta dónde
0: hay tres de los tres nomás. Los tres primeros no.
1: Bueno, hola, buenas noches. Ya estoy conectadísima con Rocola Satelital desde Recinto Villafranca. La señora Cruz Montesé, quiero la Rocola Corazón de Papel de Marcelo Rueda. Eso pasa la pila, madre, por favor. Y acá dice, llama un chico, chicos. Una música de Pablo Cortés. A la cara, desde Buena Fe.
2: No, mala cara no le ponga, pues no le ponga.
0: ¿Quién? Usted bien, tranquila. Mala cara. ¿A usted le ponen mala cara, señor Pilay, cuando llega a la casa? Ahí de ese... Ya le vamos a poner un micrófono allá, porque ya está acostumbrado. Tenemos un minuto de voz, mi querido Adrián. A ver si le hacemos la reproducción. Vamos a ver quién es.
3: Hola, mi querida Belencita, ¿cómo está? ¿Qué tal? Muy buenas noches.
0: Ajá.
3: Aquí escuchando la radio RBT Satelital 91.5.
0: ¡Qué bueno!
3: Bueno, aquí escuchando la Rocola Satelital.
0: Ay, si me
3: puede ubicar el tema de...
1: ¿Cuál?
3: Tu indecisión de Clarita Vera o Jenny Rosero, creo que... Claro. Bueno, Don Palillo sabe. Sí. Complájame con esa musiquita por mi cumple.
0: ¡Están de
3: cumpleaños! Bueno, mi querida Belencita, muchos saludos a la distancia, abrazos. Saludos para Don Palillo Sabando.
0: Gracias.
3: Cuídense, mi querida Belencita. Gusto escucharlos. Chaito, bendiciones.
1: Bendiciones para usted también. Entonces, el día de hoy le van a romper la piñata a nuestra querida Felisa.
0: Le están celebrando, pero ella dijo, no, yo quiero escuchar un ratito Rocola. Ahí está. Y le vamos a poner el tema más adelante.
1: Usted,
0: ¿hasta dónde llegó mi querida patrona? Vamos a seguir.
1: Por aquí dice, aunque así estamos contentos con mis locutores favoritos. Soy su fiel oyente, Carmen, desde Manabí. Una música de Félix Macías.
0: Qué bueno, buenas. Porfa, ¿me puede complacer con la música de JJ Olga? Ya el DJ se está poniendo las pilas. Síguela, mi querida patrona.
1: Buenas, Rocola, aquí tomando una... Escuchándolos.
0: Qué bueno, diga de dónde, quién es.
2: Por acá se lo estamos escuchando desde el recinto Mateplátano.
0: Una música de Segundo Rosero a full, la familia Zambrano, ¿no? Y de nuevos,
1: qué
0: nuevos.
1: Buena.
0: Siga.
1: Hola, buenas noches. Canción de... Alba, desde Palestina, José Santillán.
2: ¡Qué bueno! ¡Que viva la Rocola Satelital!
0: Ahí está, Satelital, está bien.
2: Una canción de Alcia Costa, los escucho de El Empalme.
0: ¡Saludos, cordiales, gente! ¡Qué bueno!
2: Ahí estamos, oiga, 7 de la noche con 44 minutos.
1: ¡Cucu!
2: Óigame, me recordó viejos tiempos. Pero no importa, ahí estamos.
1: Claro, como usted le dice.
2: Le comento algo, Adrián, mi querida patrona.
1: Comente, cuente.
0: Vamos a tener... ¿Qué? Todos los sábados de pronto artistas invitados, rocoleros.
4: ¿Ah? Es verdad.
0: Un programa donde le vamos a dar las oportunidades a los talentos ecuatorianos, al que le encanta cantar esa rocola.
1: Bueno, algunos de nuestros queridos oyentes ya se han dado la oportunidad, porque ellos aún nos tienen en sus contactos de WhatsApp al 09-91-20-32-10, y ellos han podido observar cómo algunos de nuestros artistas ecuatorianos han enviado su saludito en la invitación para el día de hoy del programa Rocola Satelital. Estuvo por acá en el video Félix Macías.
0: Ahí está.
1: Y Sasa Norge Cruz. Y también otro, no recuerdo.
4: Es verdad.
0: Jorge Peralta también.
1: Existe
0: la fuerza mayor.
1: Exacto.
0: Mocache. qué bueno. Ella también.
2: ¿Qué importa, mi amor?
0: Sí. Si un día tú me dejas. Y Félix Macías tiene un tema. ¿Cómo es el tema? Ay, un temita de Félix Macías. Pues esto es bueno. A mí me encanta también.
2: 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Saludos,
0: Antonio Vega. Está muy contento porque ya nos está escuchando. Así que pila, bonito. ¿Sabe qué? Y si de pronto no te llega la señal en la FM, donde hay internet, tranqui, estamos nosotros. ¿En dónde? ¿Cómo nos puedes encontrar? ¿Cómo? ¿Qué tienes que hacer, mi querida patrona?
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0: Ahí está, bueno, listo.
1: Ya siendo las 7 de la noche con 46 minutos. Por acá nos llegó un mensaje, dice: hola, buenas noches, saludos desde Toquillal. Soy Glenda Méndez. ¿Me puede poner la música Gota de Amor de Héctor?
0: Gotas de Amor de Héctor. Néstor Álvarez, claro, está bien. Ya le ponemos Gotas de Amor. Señorita, usted que está... no precisamente tomando, pero sí le llama mucho la atención una rocola. Pídala. Envíe su nota de voz y nosotros te complacemos. Te acompañamos hasta las 10 de la noche.
1: Y recuerda la petición especial que nos hizo por acá nuestra querida Mary Vega.
0: ¿Cuál es, Tenita?
1: Que quería una de... ¡ay, se me fue el nombre! Se me fue, deja agarrarla. Espérense que llamo a la vuelta. Ya no la alcancé.
0: Oye, por acá dice mi pana Palillo y patrona, buenas noches. Porfa, complácame con el tema Tu Duda y la Mía. Atentamente, mi pana Luis Álvarez de la Nicolás Infantería. Te queremos, Luis Álvarez. Así sea lo que sea, te queremos, Luis Álvarez.
1: A los tiempos, los tiempos.
0: Búsqueme el tema ahorita, Luis Álvarez. Yo lo voy a complacer.
1: Sí. Así se escribe, ¿verdad?
0: Ese es mi pana. Yeah. No creo.
2: Yo le pongo los temas. Hoy estamos contentos nosotros, abriendo el telón acá de Rocola Satelital, ¿verdad, mi querida patrona? Contesta,
1: ¿no? Así es, de Dayanara Peralta. Ya me escribió Merlin por acá, el número de la radio. Ya, por favor, entonces más adelante. También vamos a poner algunas musiquitas de despecho más adelante.
0: Bueno, de Olimpo Cárdenas, ahí le vamos a complacer a nuestro amigo y gran pana Luis Álvarez desde su departamento.
1: Me imagino que ya te metiste de esa guanchicoca, que será guanchitoronja. ¿Qué tendrá el día de hoy?
2: Ponte pila que con nosotros la vende todita.
0: Todita la vende, hermanito.
2: Sí, señor, vamos avanzando. 7 de la noche con 48 minutos. Vamos, señor Adrián. Abra la próxima botella. Dele.
1: Porque estamos en Rocola Satelital, en 91.5 FM.
2: ¡Chupa loco! ¡Chupa loco!
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0: bailo con un brandy, ¿ah? O un tequila.
1: ¿Cómo le gusta el tequila a usted, patrón? ¿Así le gusta el tequila, verdad? Sí.
2: Con limón.
3: Pásame café.
0: Bueno, puede ser, puede ser.

0: para que te escuche la chica, la voz. Uy, quiero dedicarle un temita. Ya más adelante, lea los mensajes para que vea lo que dicen por acá. Dele, mi querida patrona.
1: Por supuesto que sí, se están haciendo sentir nuestros queridos oyentes. Por acá dice, buenas noches, saludos. Ya estamos en sintonía desde San Camilo. Atentamente, Juan Guayas. Sabando, dice.
0: Sí, es Juan Guaya Sabando.
1: Ay, ya. Yo pensé que era como usted a veces comenta, ¿no?
0: Él es Juan Guaya Sabando, dice.
1: Ah, ya.
0: Póngame una música de Claudio Vallejo. Maestro, atento. Por acá dice, hola a todos los de animación de Sábado Rocolero. De Sábado Rocolero. Saludo en la Caracas que está a full.
1: Continúa
0: Yuri. Ah, bueno, sintonía Yuri Mendoza. Saludo a sus hijos Yaritza y Yuritza. El tema de Tito Cortés. Mire, mire, mire, mire eso que está ahí.
1: Mire eso,
0: Juan
1: del buen Guachitoronja.
0: Dele, patrón.
1: Desde El Limón nos escucha una música de Julio Jaramillo, esposa, que le voy a dedicar a María, que la amo mucho. Soy Fernando.
0: Marca territorio.
1: Así me gusta, que vayan marcando territorio desde una.
0: Y es la esposa, ¿no?
1: Desde el día uno.
0: Bueno. Ajá. Ya llegó la alegría para los hombres. Robola satelital. Buena esa, Palillo y la patrona. Ustedes se pasan una de Clarita Vera, ya con una Cristal con Pancholín. Mira esto.
1: Mire usted.
0: La alegría de los hombres, también de las mujeres, patrona. ¿Sí o no? Yo creo que también le encanta la música a las mujeres también.
1: Por
0: la
1: rocola.
0: Claro. Sí. Si no, no hubiera cantante como la señora de la rocola, Jenny Rosero, pues. Dele, mi querida patrona.
1: Entre otras más.
0: Así es.
1: Salud desde el desquite, ahora sí, a beber con la mejor. RBT, una de Héctor Cox. Soy
2: ajá.
1: Nelson, dale vuelta.
0: Eso, póngale la frase siempre, dale Dios vuelta mío. A tomar curry.
2: No creo.
0: Sí, señor, créalo, créalo, porque así mismo es. Dice, por acá, buenas noches, amigos. Como siempre, RBT se pasa con los mejores programas. Ahora Rocola Satelital, los estamos escuchando desde Balsar, la familia Arias, de familia suya.
1: A lo mejor puede ser.
0: Sí, Balsar, vea usted.
2: ¡Vaya, vieja vaga!
1: Sí. Bueno, en Balsar hay muchos lugares se ponen ellos en un parque. Se reúnen en la familia.
0: ¿Cómo
1: en
0: se llama el parque?
1: En el parque central de Balsar. Bueno. Tenemos que estar allá afuera de la iglesia. Ya escuchándolo desde Villafranca, Patricia Álvarez.
0: Como siempre, buenas noches, amigos. Los escucho desde La Caraca. Una música de Leticia Reyes. Ya listo, ya le complacemos.
1: Vamos a tomar un currincho con la 91.5 Full Rocola. Mi nombre es Marta, desde San Carlos.
0: Vea usted. Saludo a Wilson allá en Valencia. Una canción para el mandarina de Roberto Calé. Para él. Una canción para él, el mandarina de Roberto Calé.
1: Dale, patrona. Y mire esto que lleva por acá. Dice, buenas noches, chicos. Me alegra mucho volver a escucharlo. Ahora este será mi programa favorito. Salud desde Manaví. Ya nosotros disfrutando con la familia, jugando en el tenis.
0: Y nada para el guarguero, dice por acá.
1: A lo mejor está en chino todavía,
0: a ver,
1: pues.
0: Una palabra nueva para ustedes. Vamos a tomar un guarequeque.
1: Ah, ¿qué es eso?
0: Después le explico. Pero bueno, por ahora un guarequeque. Yo quiero que vaciles conmigo un guarequeque.
1: Chaca con queque.
0: Guarequeque. Ese trago lo trajo el señor Adrián Pilar. El famoso guarequeque. Vamos a vacilarnos un guarequeque.
1: Eso es lo que huele.
0: Eso es lo que huele.
3: Oye, ¿sabes? Eso, venga.
1: Ay,
0: hoy
1: ay.
0: Se bebe. 20 horas con 13 minutos.
1: Cucu, cucu.
0: De la noche con 13 minutos.
1: Aquí en Rocola Satelital. Sigue reportando sintonía al 09-91-20-32-10. Y por supuesto que sí, Palillo, ayúdeme. ¿Dónde queda la mejor panadería?
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0: Ahí estamos, oficiantes de Rocola Satelital. Y tú, sí, tu negocio también puede ser padrino de nosotros. Solo comunícate con nosotros al 0991-2032-10. Continuamos con más música líquida. La Rocola, que a ti te gusta. ¡Vamos!

0: Estamos recién queriendo entablar un amor eterno, como dice la rocola. Hay algunos temas bonitos que tú puedes solicitar al 0991-2032-10, mi querida patrona. Como, ¿qué pasó? ¿Qué tranquila? Haga siempre así. Así, pero no me haga serio porque yo no soy lejos, modo.
1: Pues no puedo meter pero el dedo así, ahí.
0: Ajá, así es que te queremos tener. De lejito es mejor, patrona.
1: ¡Ah, ya listo!
0: Mucho mete el dedo usted. Se escuchó raro.
2: Eso, venga, venga, venga, venga, venga.
0: Pórtate serio, pues pórtate serio, pues mi bro.
1: Hable serio, oye. Dale vuelta mejor. ¿Qué te parece? Así como nuestros queridos oyentes siguen dando vuelta dentro de casa.
0: Vamos a ver.
1: Porque hay algunos que no quieren salir, prefieren mejor estar guardaditos.
0: Sí, con los mensajes, mi querida patrona.
1: Por supuesto que sí, están reportando sintonía al 0991-2032-10. Buenas noches, me voy a complacer con la música El Último Beso de Héctor Cox. Muy buena música y muchas felicidades. Sigan así, chicos.
0: Ténganlo por seguro que así vamos a seguir. No vamos a cambiar nunca porque nosotros somos invitados.
1: Pero nunca igualados.
0: Aquí está la patrona Evelyn Arias y Palillo sabando junto al señor DJ. Comandando la nave, la 91.5 con la buena música líquida. La rocola que a ti te encanta. También le ponemos unos boleritos, ¿no? Más adelante estará complaciendo también con Despecho, sí señor. Así que sigan disfrutando de Rocola Satelital hasta las 10 de la noche. Nosotros por ahora vamos a hacer un pequeño pausa nosotros, pero la radio sigue. El señor Adrián Pilay va a seguir complaciendo a la gente, ¿verdad? Continuamos, mi querida patrona.
1: Sí, por supuesto que sí, por aquí nos llega un mensajito. Déjeme enviarlo al chat de oyentes un mensaje. De una vez. Sí, un mensaje llegó por aquí.
0: Ya, deme.
1: Dice. Chicos, buenas noches. Saludos para cada uno de ustedes. ¡Wow! Buenas músicas y me alegre que regresen ustedes. Que hayan regresado, imagino que es. Que hayan regresado ustedes, chicos. Claro. Excelente programa.
3: Es verdad.
0: No nos fuimos. Solo descansamos. Un ratito. Ya estamos acá. En este, tu programa favorito, Rocolita Satelital, Rocola Satelital, la música líquida, la que te encanta, sí. La que te da ganas de todo. Oye, con la música Rocola da ganas de todo.
1: Da ganas de cantar, da ganas de llorar.
0: Ganas de ir al...
1: Ajá.
0: Al centro a comprar algo, pero dan ganas de todo. ¿Ah?
1: ¿Cómo era esa palabrita que usted indicó el otro día? ¿Da ganas de ir a dónde?
2: Tu marido.
0: ¡Ah, ya! Déjame ver cómo era la palabra.
1: Admirador.
0: Admirador.
4: ¡Cállate! ¿Es en serio?
0: Oye, yo cuando iba al mirador. Iba a mirar nada.
1: A mirar nada,
0: porque a mí me invitaba el Adrián. Vamos al mirador. A mirar. No pago por ver. A mirar nomás, señor.
4: Bueno, continuamos.
1: Pero el que no está mirando, pero sí nos está escuchando, es nuestro amigo Raúl.
0: Raúl, sí, señor. Sí está, Raúl Montenegro. Ah, claro que sí, ahí está. Vale, Raúl, saludos cordiales. Oiga, vámonos a un corte, creo, ¿no? ¿O no? No, ya no fuimos, ¿no? Vamos al corte, ya volvemos. Ya sabes, no te despegues, porque esto es...
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Oye, oye, ahí estamos por acá para complacerte en esta noche maravillosa aquí por la 91.5. Por acá tenemos por aquí nuevos mensajitos que nos están llegando. Gracias a toda esa gente por reportar sintonía. Aquí estamos para complacerlo. Dice por acá, muy buenas noches, me pueden complacer con una ranchera de Pipe Bueno, por favor. Gracias.

tema de Marcelo Rueda, Si No Tengo Tu Amor. Ahí estamos para complacerlos a todos ustedes en esta noche maravillosa junto a la 91.5 aquí en Rocola

ay, ay, ay. Eso. No quieres ceder el corazón. Ahí estamos complaciéndote por acá en los temitas. Ya estamos con despecho. Así es, así como tú lo estás solicitando aquí en la 91.5 FM. Ya lo sabes, ya lo sabes. Oye, mira, por acá nos envían otro saludo y peticiones musicales. Aquí nos dice una música de...

Oh, ya le vamos a estar complaciendo también a la amiga por acá con la musiquita Dayanara Peralta. Por acá dice: buenas noches, música rocola satelital, póngame una música de Leticia Reyes desde el Vergel, full sintonía. Ahí estamos por allá desde el Vergel también sintonizándonos, muchas gracias, ahí estamos para complacerlo a todos ustedes. Y esto es recién estamos calentando motores aquí en Rocola Satelital, pero con despecho, ya lo sabe la gente que quería despecho. Por acá me estaban pidiendo: oye, hasta qué hora ponen despecho. Y ahí lo estamos complaciendo ya. Hola loco, todo bien, dice: saludos a ti, a tu esposa, ponte el tema La Pesetera. Ahí estamos, vamos a complacerlos también por acá con La Pesetera. Dice: muy buenas noches por acá, a ver, escuchando Rocola Satelital, la música de Jenny Rosero, La Guayabita, porfa. Se la dedico al ingrato de mi ex, él sabe perfectamente quién es, desde Cuatro Manga. Ah, tú, mira, ve, ahí estamos, ¿cuál será ese, no? No creo, eso no creo por ahí. Ay, ay, ay.

0: complaciendo también a Reyes. A ver, por aquí donde me quedé. Aquí dice, aquí estamos en sintonía, dice, con Pedro Antonio y el arropado. Full volumen, ponte la música, Jess Uribe, dice. Ya te estamos complaciendo también con Jess Uribe por acá también. Aquí dice, con mi compadre Pie Grande, escuchando. Póngase la música Tirana de Darío Gómez. Listo, como que saben que ya estamos aquí en el segmento de ranchera y despechito, ¿no? Para que lo goces y lo disfrutes. Así que ponte pila, abre esa botella. Vamos a servir ahí para darle la vuelta. Eso, ¿por qué?
1: ¡Hoy se bebe!
0: Hoy se bebe, fin de semana, sábado, aquí en Rocola Satelital. Seguimos.

0: escuchando, póngase la música latinana y ya lo complacemos. Ahí la vimos por acá, dice, hidratando con estos, con esto los escucho desde Santa Lucía. Buena música, ¿ve? Hidratándose con una rica Pilsener por acá. Ahí estamos para aquellos amigos que están disfrutando ahorita de la buena música.
1: ¡Ay, dale vuelta!
0: Así es, dale vuelta, mi estimado, dale vuelta. Que no se caliente.
1: ¡Ay, dale vuelta!
0: ¿Por qué? Porque hoy fin de semana.
2: ¡Hoy se bebe!
0: Así es, hoy se bebe. Por acá dice... Buenas noches, me pueden complacer con una música de Alzate, Maldita Traición, desde la cadena, los estamos sintonizando, ya la pusimos, por acá me pueden complacer con una música que se llama Ven Mi Amor de Rocola, porfa, gracias, muy buenas noches, los escuchamos desde aquí, Manabí, listo, ahí estamos por acá, esa bella gente de Manabí, ¿de qué parte? Ponga de qué parte.

decía, y eso es. Pero complaciendo. Pero dele vueltita, ¿no? Eso sí. Bueno, por acá seguimos complaciendo y nos vamos con la buena rocola, porque la verdad es que estamos complaciéndolo a todos ustedes en esta noche maravillosa en Rocola Satelital.

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fin de semana en lo que es Rocola Satelital, ¿no? Por acá nos dicen, hola, dice, amigo, me pueden complacer con un tema, Los Cuervos. Ya estuvimos complaciéndola ahí, ahí estamos aceptando su mensaje aquí con la complacencia inmediata. Buenas noches, amigo de RBT, póngame la música 10 minutos más. Estamos vacilando con los Chotachi. Ahí ya, con los Chotachi en Pedro Carbo, dice. Bueno, yo creo que debe ser con los amigos alguna cosa por ahí, dice. Por favor, si están tomando, tomen y no manejen. Así es que tranquilamente. Y si ya no pueden y hay un amigo que está por ahí, más bueno, haga el favor, dígale que los lleve nomás. ¿Por qué? Porque el alcohol, manejar bebidas alcohólicas, ya sabe que trae grandes pasitos por ahí. Por acá seguimos con la complacencia inmediata. Dice, hola mis amigos, los escuchamos desde aquí, Zapotal. Me pueden complacer con la música de Juan Álava, Resignación. Listo, mi estimado, ya lo vamos a estar complaciendo por acá. Por acá nos dice también Pepa, esa música cortavena. Póngase la música de Máximo Escalera. Nostalgia tiene que ser. Bueno, ahí estamos para complacerlo a todos ustedes. Seguimos aquí en Rocola Satelital.

0: buena música rocalera por acá. Ahí también estuvimos complaciéndolo a todos ustedes por acá. Eso. Ahí estamos ya llegando a nuestra parte final. Fue un gusto, un placer haberlos acompañado a todos ustedes en esta noche maravillosa. Fin de semana, sábado alegre, sábado para disfrutar, sábado para gozar.
1: ¡Hoy se ve!
0: Y antes de despedirnos por acá nos están diciendo: hola amigos, los escuchamos de aquí al Zapotal, me pueden complacer con la música de Juan Álava, Resignación. Listo mi amigo, por acá también nos dicen Pepa, esa musicota, música cortavena. Póngase la música de Máximo Escalera, Nostalgia. Listo también mi compañero, ya lo estamos despidiendo por acá también, los últimos mensajes que tenemos por acá. Fue un gustazo verlos acompañado en este día, en este fin de semana, sábado, con la 91.5 RBT satelital. Bueno, ya lo saben, mis amigos, los esperamos el próximo sábado para disfrutar con más temas y más música y para complacerte. Nos estamos despidiendo, fue un placer verte acompañado hasta hoy día. Me despido, Adrián Pilay, atentamente para todos ustedes. Gracias. Ahora sí, nos vemos. Chao.

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3: Exactamente las 22 horas con 3 minutos.
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1: Exactamente las 22 horas con 10 minutos.

0: exactamente las 22 horas con 20 minutos.
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3: Exactamente las 22 horas con 30 minutos.

0: exactamente las 22 horas con 59 minutos.
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1: Exactamente las 23 horas con 29 minutos.
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2: Exactamente las 23 horas con 57 minutos.
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2: Exactamente las 0 horas con 27 minutos.
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1: Exactamente. A continuación, la una de la madrugada con un minuto.
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0: Exactamente.
1: La una de la madrugada con 20 minutos.
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2: Exactamente, la una de la madrugada, con 28 minutos.
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2: Exactamente, la 1 de la madrugada con 54 minutos.

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1: Exactamente las 2 de la madrugada con 22 minutos.
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0: exactamente las 3 de la madrugada con 22 minutos.
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5: Exactamente las 3 de la madrugada con 49 minutos.

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1: Exactamente las 4 de la madrugada con 22 minutos.
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3: Exactamente las 4 de la madrugada, con 55 minutos.

0: Exactamente las 5 de la madrugada con 25 minutos.
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3: Exactamente las 5 de la madrugada con 52 minutos.

0: tiempo?
1: Exactamente. Buena radio. Las 6 de la mañana con 19 minutos.
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1: Exactamente, las 6 de la mañana con 20 minutos.

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1: Exactamente las 6 de la mañana con 45 minutos.

0: Exactamente las 7 de la mañana con 3 minutos.
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16: Exactamente, las 7 de la mañana con 37 minutos.
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10: Exactamente las 8 de la mañana con 5 minutos.
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14: Exactamente las 8 de la mañana con 36 minutos.
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5: Exactamente las 9 de la mañana con 7 minutos.
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2: Exactamente.
1: Por fuera sana,
2: las
1: por dentro
2: 9 de la mañana con 20 minutos.

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6: Las 9 de la mañana, con 40 minutos.
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6: Exactamente las 9 de la mañana con 40 minutos.
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6: Exactamente las 10 de la mañana con 9 minutos. Exactamente las 10 de la mañana con 10 minutos.

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13: De la mañana con 50 minutos.
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13: Exactamente las 10 de la mañana con 50 minutos.
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0: Las 11 de la mañana con 20 minutos.
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9: Exactamente las 11 de la mañana con 23 minutos.
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1: Exactamente las 11 de la mañana con 50 minutos.

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15: Exactamente las 11 de la mañana con 59 minutos.
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13: Exactamente, las 12 del mediodía, con 4 minutos.

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3: Exactamente las 12 del mediodía con 36 minutos.

Exactamente las 12 del mediodía con 49 minutos. Exactamente las 12 del mediodía con 50 minutos.

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8: Exactamente las 13 horas con 5 minutos.

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5: Exactamente las 13 horas con 24 minutos.

0: Exactamente las 13 horas con 38 minutos.
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4: Exactamente las 13 horas con 46 minutos.

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7: Exactamente las 14 horas con 5 minutos.
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0: Estimados amigos oyentes de RBT Satelital 91.5, buenas tardes, buen provecho, gusto inmenso saludarles a través de la señal satelital. Domingo de fútbol y también domingo de fecha cívica en este 24 de mayo, recordando la batalla del Pichincha. Un legado en la historia ecuatoriana.
1: Pero ella no se me fue.
0: Una historia en la libertad. Así es que hoy pues rendimos homenaje a esta fecha clásica, trabajando, haciendo lo que nos gusta, llevándole fútbol hasta donde quiera que te encuentres, a nivel local, provincial, a nivel nacional, a nivel internacional. Gracias por escuchar RBT Satelital 90.

0: Correcto, estimados amigos oyentes de RPT Satelital 91.5, vamos a comunicarnos de inmediato, vamos a enlazarnos desde el estadio correspondiente en este provincial Ascenso a los Ríos 2026 para saludar de inmediato con nuestro colega, amigo y compañero Rolando Palacios Villagrán. Buenas tardes, bienvenido a esta transmisión, Rolando.
1: ¿Qué tal, asambleísta? Buenas tardes, afición deportiva en mi querido país. Muy, pero muy buenas tardes. Bienvenidos a compartir esta información deportiva que ahora el fútbol nos trae hasta el Cantón Valencia, el jardín de la provincia de Los Ríos. Aquí estamos, listos y predispuestos
2: las 14
1: para
2: horas
1: llevarles a incidencia este compromiso válido
2: minutos
1: por el campeonato de segunda categoría entre el equipo napolitano, así le dicen al equipo de esta ciudad, Napoli del Cantón Valencia, que enfrenta al equipo más popular que tiene la provincia de Los Ríos, como es el Deportivo Quevedo. Por eso, señoras y señores, bienvenidos a la fiesta del fútbol.

0: A través de la señal satelital 91.5 FM, gracias a quienes nos escuchan, a través de nuestra señal abierta 91.5 para toda la provincia de Los Ríos, para gran parte de la costa y región interandina y sierra. Gracias a quienes nos escuchan a través de nuestra página web www.rbtradio.com y también quienes ya accedieron gratuitamente a través de la Play Store, a través del aplicativo de RPT Satelital 91.5. Un saludo para todos ellos y gracias por estar siempre pendientes de las programaciones regulares de RPT Satelital 91.5. El director de deportes, ¿a quién más designó? Estimado Orlando.
1: Bueno, hoy designamos hasta algunas personalidades, pero no está, solo ha llegado uno. El buenas tardes de la persona que me estará acompañando en la narración y comentario la tarde de hoy, el licenciado Darwin Vicente Reina Rugel. ¿Cómo estás, Darwin? Buenas tardes.
2: Buenas tardes, compañeros, amigos en todo el país. Aquí estamos en el Estadio de Valencia para el partido entre Deportivo Quevedo y el equipo del Napoli. Yo no sé esa bullaranga que ya están acostumbrados a hacer toda la vida.
1: Pero tú eres amigo de él, yo te dije...
2: Yo no soy amigo aquí de nadie.
1: Sí, ese es nuestro amigo.
2: Ve, aquí la gente te hace cara cuando estás con ellos, eres amigo. Pero luego se hacen los locos. Yo, pues, alguien dijo conocidos nomás. Poco conocidos que hay acá. Anda, dile porque bajen el volumen a ver si le van a bajar. Ellos les interesa lo de ellos, no los otros.
1: Así es. Bueno, aquí estamos, señoras y señores, a través de RPT Satelital 91.5 en frecuencia modulada. Los dos estamos hasta el momento, mi querido Leonel. ¿Cómo está el clima por allá? Porque aquí el sol está inclemente, mi querido asambleísta.
0: Bueno, por acá el Astro Rey no ha sido tan, no ha hecho tanta presencia, pero sí se siente temperatura, bastante calor, como decimos comúnmente, y hasta acá se les reseca. Hay una muy buena señal de ustedes, otro detalle, lo único, el bullicio de fondo que dice don Darwin Reina Rugel, y por lo demás, pues, tranquilos, felices y contentos el poder realizar nuestro trabajo, como repito e insisto, lo que nos gusta. Sacrificando fines de semana, no importa, lo importante es estar junto a los oyentes de RPT Satelital 91.5 haciendo lo que nos gusta, nuestro trabajo. Revise el WhatsApp, mi estimado Orlando, nada más, y continuamos con más de la transmisión.
1: Perfecto, entonces aquí el WhatsApp usted no me ha enviado nada, solo está ahí, reseña ya.
0: Actualice,
1: perfecto.
0: Actualice.
1: ¿Qué tiempo nada más, asambleísta? ¿Qué tiempo?
0: Five, nada top más. Five.
1: Tom Fight, pero pendiente porque se me puede perder la señal de internet, porque aquí a medida que va llegando el público, ya se va perdiendo la señal, eso tengo miedo. Bueno, Darwin Reina se está yendo a la parte baja para dar a conocer la alineación del Deportivo Quevedo, del Napoli, que ya está realizando también el calentamiento, Napoli en un sector de la cancha, en el otro sector el Deportivo Quevedo.
2: Pero aquí no dejan entrar a la cancha.
1: Sí, allá, usted diga que va a nombre de RBT, y punto. Vaya, callar, allá está Darwin Álava, adentro en la cancha, allá
2: sí.
1: Está Milena.
2: A ver, ¿y en Quevedo por qué sacan?
1: Mané.
2: ¿Y en Quevedo por qué sacan? No,
1: como
2: deja.
1: Dice Yuraguayo, se llenan de sarna.
2: Pero tú le sigues esa sarna.
1: La sarna.
2: Mira, aquí yo llegué ahí, ni siquiera me dijeron credencial, venga, mire, si está inscrito, decime, licenciado, venga, pase. Le digo, no, es que voy a comprar una entrada al pana que está acá. No, venga, venga. Paso. Un amigo que ni lo conocí.
1: ¿Y la acreditación en Quevedo?
2: Y en Quevedo tienes que acreditarte, tienes que pedirle permiso al Papa, al cura, a todo el mundo. Rolando, bien puesto ese término. Y lo voy a copiar, ya lo voy a copiar aquí. Se llenan de sarna.
1: Sí, así es. Bueno, aquí estamos.
2: Rolo.
1: Ajá.
2: Ayer el Patria iba perdiendo 1-0 contra Montri hasta el final.
1: ¿Tú fuiste a Buena Fe, no?
2: No me fui. Si tenía no... un ojo seco allá.
1: Ah,
2: y en los descuentos empata Patria con gol de este chico, ¿cómo se llama? Luna. Luna.
1: ¿El zaguero?
2: Sí, pegó un centro. Hola. Y el arquero parece que salió mal, el otro lo confundió y la pelota se fue adentro. Y ahí empató Patria. 1-1.
1: Ah, ya. Bueno, el aficionado del Deportivo Quevedo va al lado izquierdo, dice. La del Napoli va al lado derecho. Eso es lo que están informando. Perfecto. Me parece bien, ¿no? La organización para que estén... Perfecto. Darwin, vamos con la alineación. ¿Qué tienes? Vamos. Porque ya en mi reloj tengo las 14 horas con 15 minutos. Estamos a 45 minutos para que inicie este compromiso. Para dar a conocer los árbitros de este compromiso, ¿ah? ¿Eh? Yo de memoria te hablo, José Molina, porque nos saludamos, Molina, nos saludamos al ingreso, hay un Bermeo, el asistente Bermeo, perfecto. Eso que me acuerdo, porque me acuerdo que saludamos a los que llegamos a este escenario.
2: Alineación del Quevedo.
1: Vamos los dos entonces, los dos
2: alineación. Pero con el asambleísta también.
1: Está comiendo, está llenando el bucha, dice.
2: Pero el asambleísta come 11 de la mañana.
1: No,
2: ya en ahora Mocache ya se come a las 11.
1: Ya vive en Quevedo.
2: Ah, pero en Quevedo. Claro. Quevedo ya es a las 12. Una ya. Horita más.
1: Bueno, vamos con la alineación del
2: Quevedo. Alineación del Deportivo Quevedo. El Quevedo sale con Neri Rodríguez en el arco con el número 12.
1: Neri Rodríguez en el arco con el número 12 titular, ¿no? El juvenil.
2: Juvenil.
1: Perfecto.
2: En la defensa, línea de 4. Otro juvenil. Ariel Montezuma, número 55.
1: Ariel Montezuma. Montezuma con el 55.
2: Joel Torres, número 29.
1: Joel Torres con el número 29 para Torres.
2: Mero, número 17.
1: Edu Mero. ¿Quién sabe quién es el empresario de él?
2: No me interesa ni lo conozco.
1: Darwin
2: jugador Reina, malcriado por gusto. Conmigo hasta ahí nomás.
1: Él te podía titular con lo.
2: Mira, le tomaron una foto a los jugadores que estaban reunidos el día del paro, que se paralizaron.
1: Ya.
2: Y le tomaron una foto ahí de la ventana de Chilo.

0: Tiene que estar expenso a todo eso. ¿O estoy equivocado,
1: Palacio? Total, a los tiempos estamos de acuerdo
0: contigo. Entonces, pues, Palacio. Ahora el señor se ha puesto trompudo conmigo.
1: ¿Ah, contigo?
0: Sí. No sé por qué. Pero bueno, ahí muere seca la chicharra, dijo alguien. En el medio campo.
1: No, falta el marcador izquierdo. Marcador,
0: ya dije Kevin Alcibar, 77.
1: No, ahí se recibe. Que tú te quedaste con el sermón de
0: Humero. Ya, está bien.
1: Ya,
0: está
1: Kelvin bien. Alcibar, el 77. Él es de la Tarabita.
0: En el medio campo, Jair Arboleda, número 13.
1: Arboleda, póngale el 13. Arboleda, el número tuyo que juega en los periodistas.
0: ¿Eh? Ah, verdad, ¿no? Ayer metí dos goles, señor Rolando Palacio.
1: Qué bueno, che. Pero lo importante es que encontrar el uniforme. Encontraron el uniforme.
0: Don Darwin, hágale bajar a eso. Allá ya, abajo.
1: Ya lo bajo.
0: Ahí está bien. Ya tranquilo, don Darwin. Venga para acá, don Darwin. Ahí viene don Darwin Farr.
1: Dale sentar allá y dale ese micrófono. Dale ese
0: ¿cuál?
1: Micrófono.
0: No, yo sabré cómo lo entrevisto, que también me quieres mandar.
1: Pero ahí está otro micrófono para que veas las facilidades
0: al,
1: que
0: al entrevistado hay. Nunca se le da micrófono. Tú tienes que darle ahí con la mano.
1: Eso ahí sí
0: si no, él coge y se lo lleva.
1: Aquí
0: venga para acá,
1: silla,
0: don Darwin.
1: Silla, ahí tenemos una silla. Una
0: aquí,
1: silla.
0: aquí, don Darwin. Venga.
1: No, allá, acá. Póngala allá.
0: Ahí para entrevistar.
1: Póngala allá, ponlo allá.
0: Mire, ese es el aprecio que le tiene Palacio. ¿Sí ve? ¿Cómo lo corre? Buenas tardes, don Darwin.
2: Buenas tardes a la afición deportiva, igual don Darwin, igual a Rolando acá. Bienvenidos a mi cantón, a Valencia. Espero que sea de buen agrado la estadía de todos ustedes acá.
0: Muy bien, gracias don Darwin. ¿Cómo está Napoli, don Darwin?
2: Sí, como siempre, igual Napoli tratando de hacer las cosas bien. Tiene un grupo de muchachos que viene ya trabajando muchos años. Entonces, en todo caso, el respaldo siempre de sus directivos para que el club logre... lo que mejor se pueda, entonces en todo caso en el evento, en el torneo de nuestra segunda categoría, esperamos que esta tarde sea un buen partido.
0: Lo importante de todo es que el equipo no tiene inconveniente en estos problemas económicos que han salido con otros clubes, que les quitan puntos, nada de eso, al contrario, el equipo está fortalecido, año a año se sigue fortaleciendo, y yo creo que en algún momento
3: exactamente,
0: reventará, pues,
3: las 14 horas años, con 20
2: sí,
3: minutos.
2: Sí, esa es la idea. Siempre también comandado por una buena dirigencia de ahora actualmente nuestro presidente del Club Nápoles, Cristóbal Cedeño, igual está Carleya ahí. Gente que permanentemente también trabaja y como tú mismo lo dices, tratando de no endeudarse, tratando de no... caer en el asunto de dedo en la parte económica, entonces pensamos que están haciendo un buen manejo, a pesar que en la parte futbolística siempre están ahí, pero esperamos que en todo caso, como tú mismo lo dices, en algún momento este grupo humano de jugadores de acá de nuestro cantón, de nuestras localidades, pueda despuntar hacia mejor forma.
0: Muy bien, gracias don Darwin.
2: Ya sabe don Darwin, siempre a la hora y como una vez más, bienvenidos a mi cantón.
0: Gracias don Darwin.
1: Ahí estaba Darwin Fares, sí, se va al mundial Darwin Fares, ya nos vemos, Dios mediante.
0: ¿Al mundial se va?
1: Sí.
0: ¿Pero tú también te vas al mundial?
1: Sí, yo también me voy.
0: ¿Ni taco te haces?
1: No, sí. Y gracias a auspiciantes que hacen posible que la presencia de RBT esté allá.
0: Por eso digo, pero vas, pues igual.
1: Claro, hola. Igual allá estaremos. Ya. Bueno, quedamos con Jair Arboleda.
0: Número 13.
1: 13, ya.
0: Héctor Ayoví con el 8.
1: Héctor Ayoví. Ayoví con el número 8 para Héctor Ayoví.
0: Ahí va César Carpio, este es juvenil.
1: Este es juvenil, César Carpio.
0: Carpio. Normalmente sabe jugar el jugador Carpio de carrilero por derecha o por izquierda.
1: ¿Qué número tiene Carpio?
0: Hoy el 50.
1: El 50.
0: Hoy estará como jugador extremo, por un costado.
1: Pero hay un Velarde, ¿cómo es el patuchito que juega con 54?
0: Velarde, te cuento... Velarde. Que llegó retrasado el último entrenamiento y lo dejaron para el cambio. Lo dejaron para
1: entonces,
0: el cambio.
1: Por eso Carpio que aparece. Por aproveche eso, Carpio, aproveche.
0: El otro, Ronald Champán, con el número...
1: 77.
0: 70.
1: Champán.
0: ¿Y no tenía el 10?
1: No, el 10 Vinicio. 70, 70 entonces para Champán.
0: Champán. Y adelante... ¿Cuánto van? 1, 2, 3, 4, 5, 6, 7, 8, 9. Adelante va el pelo pintado. Giovanni Tenorio, número 11.
1: Giovanni Tenorio. Tenorio con el 11.
0: Número 11. Y Vinicio Angulo con el número 10.
1: Apareció como titular ya. Vinicio Angulo con el 10.
0: El director técnico quiere saber, señor Palacios.
1: ¿Ya está habilitado?
0: ¿Perdón?
1: Ya está habilitado. Sasu.
0: Aquí dice, vea.
1: Ya.
0: Director técnico, Miguel Ángel Sassu.

0: Qué pleno. Eso hay que destacar, ¿no? Las personas que están encargadas de la plataforma comen, lo habilitan rapidito, ¿no? Pero hay otros clubes que se complican la vida.
1: Rolando, el señor Jimmy Panchana, él también maneja todo lo que es cómics.
0: También.
1: Al revés y al derecho.
0: Ah, pleno.
1: Y no solo Jimmy. Hay bastantes personas en que veo que manejan ese cómic. Se prepararon para eso y lo manejan directamente. Algunos clubes tienen su propio...
0: Maneja bien Panchana, según las palabras de Darwin Reyes. Claro. Pero lo que no maneja bien es los tiempos de él. Porque en el partido anterior, él es el técnico de River. Llegó tarde.
1: Ve, Rolando, ayer no nos hagamos lío. Rolando, el River es como el equipo de los periodistas. Ahí en los periodistas tú puedes nombrar técnico, puedes nombrar lo que el diablo te dé la gana, y el que manda eres tú. Tú coges, tú mismo haces alineaciones, haces todo Rolando. Lo que te dé la gana ahí. Igualito es en el River. El dueño del equipo es el que pone alineación y arma el equipo y todo.
0: Mira que te está escuchando un compañero tuyo de Torino.
1: Ya, ex Torino,
0: lo votaste también ya.
1: Pues tú los hiciste salir al muchacho solo por no pagarle el entrenamiento. Que tú eres también bastante, Rolando. ¿Cómo coño, se llama esta coño, cosa? Coño, esto de aquí, ¿cómo se llama?
0: Codo
1: duro.
0: Párate a ver unas agüitas.
1: Rolando. Estamos hablando de codo duro, pues, Rolando.
0: Ya.
1: Alineación del equipo del Napoli.
0: Da a conocer los suplentes, rapidito.
1: Pero para el Napoli, ¿tú tienes?
0: No, no tengo.
1: Y yo tampoco.
0: Pero si tú eres borde del campo.
1: ¿Cómo borde del campo? Borde del campo es don Víctor.
0: Pero Víctor, ¿cómo es usted?
1: Eso, y yo acá acaso soy borde del campo.
0: La pena que me olvidé de Sol Moreno, de traerla.
1: Ahorita sí, como la necesitas, la quieres traer para acá, ¿viste? No, eres tipo pasa, vivo, Rolando. No,
0: lo que pasa es que estoy en velorio, por cuestiones de trabajo que estoy aquí, porque el sepelio es a las 4 de la tarde. Porque ¿quién va a instalar aquí? Por eso, si no, estuviera en el velorio.
1: La plena, Rolando, que ayer estaba jugando bien,
0: ¿Tú viste
1: ¿Para qué te voy a decir que no?
0: Ah, sí, tú llegaste temprano, sí.
1: Sí. Salía jugando, en el medio había un buen mediocampo, tocaban la pelota... Lo teníamos 2-0, estábamos listos para el 3 o 4-0. Y de un momento, la plena es que los cambios a veces influyen muchísimo.
0: Es que yo en calidad de tecnólogo te digo, si el equipo está bien, ¿por qué debes hacer cambios?
1: Porque a veces también yo entiendo a los que manejan esto. Porque qué manera el jugador, por ejemplo, Chalito Parra que está ayer ahí.
0: Que no ha querido salir.
1: Ayer lo sacaron y él no quiso salir o que él no salía. Y ya lo sacaron cuando terminó el primer tiempo. Y al segundo tiempo él dijo que saquen a cualquiera que él se metía y se metió. Entonces hay jugadores a veces que no entienden eso.
0: Claro.
1: Pero también no hay dirigentes que tomen la decisión de coger el equipo y que todo el mundo respete.
0: Yo por eso digo que comparto contigo, ¿no? Si hay una plantilla de 30 jugadores, ¿sabes qué? Ustedes los 15 van a jugar esta semana.
1: Nada
0: la
1: más.
0: La siguiente 15 solo Nada tienen que ser más. Responsables, ¿sí o no?
1: Nada más. Yo en mi equipo primero... A todito les pongo, señores, se juega esta semana a tal hora. Los que puedan confirmen para poder armar la lista. Si me confirman los 30, ahí yo pongo los 15 que van. Si me confirman los 14, esos van. Ah, así es, así es fácil.
2: Darwin.
1: El resto queda afuera. Dígame, asambleísta.
2: Buenas tardes, compañero.
1: Buenas tardes, señor asambleísta.
2: Bueno, en el campo... Nosotros siempre comemos a las 10:30, 11, es verdad.
1: Claro, esa es la hora. Claro.
2: Sí. Lo que pasa es que estuvimos de evento y nos quedamos dormidos hasta las 10 de la mañana.
1: Ah, sí, verdad. Ahora
2: se desayunó y ahora recibe el almuerzo.
1: Don Darwin, la alineación de Napoli, vaya a traer la alineación de Napoli, tráigala. Tomen la foto y mándemela. Ya, chévere.
2: Oye, Darwin.
1: Siga asambleísta.
2: No le preguntaste por el presidente cómo evoluciona, cómo avanza la remodelación del Oscar Llerena.
1: ¿Del Oscar Llerena? Pero eso ya... Ahí con el man entra como presidente de la ASO. Aquí está como presidente del Napoli.
2: Ah, bueno. Ahí sí. Ajá. Correcto.
0: Oye, yo pensé ver más cantidad de público del Quevedo. Oiga. Porque aquí se solía ya llenar. ¿Ya cuánto faltan para las 3 de la tarde del asambleísta?
2: Exactamente 33 minutos.
1: Está lejos todavía.
0: Está lejos.
1: Está lejos. Aquí también la gente entra desde el último. La gente de Quevedo llega al último.
0: Como tú no quieres ir a trabajar, me voy yo mejor. Donde Vaya. Se corte la señal, tú te conectas acá con la computadora.
1: Simplemente con el celular lo llamo a la asambleísta y sigo de largo y no me hago el lío.
0: Ya, perfecto. Yo me voy para abajo.
1: ¡Asambleísta!
2: 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A propósito de Bocache, estamos en víspera de celebrar las 30 o las 3 décadas, 30 años de vida política de nuestra Tierra Santa. Así que desde ya, un saludo inmenso para toda nuestra gente linda, abrigando esperanza de mejores días, gracias al trabajo de quienes habitamos en esta tierra pródiga. ¡Viva Mocache!
1: Muy bien, vamos a la parte baja con Rolando Palacios Villagrán.
3: Le extraño a Sol, pero bueno, ojalá que esté viniendo Solcito. Oiga, la cancha, ayer estuve aquí, pues Darwin, te cuento, ¿no? ¿Te escuchaste la transmisión también?
1: Ayer sí, jugó el Insutec.
3: La cancha está bonita, está plena, oye. Está bien tizadita, está bien pleno, está chévere por aquí.
1: Rolando, a propósito de cancha, allá donde jugamos los profesionales, estaba muy montosa esa cancha, ya tienen que podarla.
3: Sí, tenemos problemas con el dueño de la cancha, le exigimos, por eso no le pagamos ayer la cuota, para tanto y cuanto no cumpla con los requisitos que le hemos solicitado.
1: Claro, porque mucho se comentaba ayer sobre la cancha, que no estaban en condiciones, así como ver esta, mira, está limpiecita, está bonita. La ya se la veía fea, muy montosa.
3: Vamos con la alineación del Napoli.
1: Dale.
3: Vamos. En la portería, Edgar Borja con el número uno.
1: Con el número uno, Edgar Borja, asambleísta.
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3: Marcando la punta derecha, Aarón Cedeño con el número 15.
1: Aarón Cedeño, número 15.
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3: En el centro de la saga, Marlon Cortés con el número 4.
1: Marlon Cortés va con el número 4.
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3: Cerezo, Gardel Cerezo con el número 57.
1: ¿Cómo me dijo el nombre?
3: Gardel Casi, Cerezo.
1: Casito digo Gargamel Cerezo. ¿Con el número?
3: 57, juvenil.
1: Es Gabriel, el hijo de mi pana Cerezo.
3: El que nos cuida los carros, pues, en las Olimpiadas.
1: Claro, pero tú dices Gargamel. Es Gabriel.
3: Gardel Gabriel.
1: Gabriel Cerezo. ¿Con el número?
3: 57. Sí, señor.
1: Ya, 57, asambleísta.
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3: Cierra el bloque defensivo, Yair Rincón con el número 6.
1: Yair Rincón, número
3: 6.
1: 6, asambleísta.
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3: Volante de primera línea, Kevin Pozo con el número 5.
1: Conocido jugador que estuvo en el Deportivo Quevedo, Kevin Pozo, número 5.
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3: El otro volante de contención, Arbey Rincón, con el 70.
1: Rincón, 70.
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3: Como volante ofensivo, Paul Litardo con el número 8.
1: Paul Litardo va con el número 8.
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3: Vamos con la sota, sí. Antonio Zambrano, chiquitín, le dice a sus amigos con el número 10.
1: Antonio Zambrano, ¿verdad? Chiquitín, el número 10.
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3: Pablo Avilés con el número 58 en la delantera.
1: Pablo Avilés, número 58 en la delantera.
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3: Bueno, Marco Zambrano, póngale el número 9, Marco Zambrano.
1: Marcos Zambrano, número 9.
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3: Bueno, el cuarto árbitro, Ricky Varela. Mi pana, si no quise que nadie tiene que estar aquí. Aquí estamos todos, aquí nadie se llena de sarna. Bueno, nos estamos con los 11, ¿no, Darwin?
1: Sí, ya estamos los 11, ahí está.
3: Pero anóteme los suplentes, porque ahí sí los suplentes vamos a tener que inconvenientes.
1: No, eso anóteme. Tú tenlos allá, yo no anoto acá.
3: Qué barbaridad con este vago, es vago. Bueno, José Molina, árbitro central, Darwin.
1: Muy bien, Pechón Molina, el árbitro central del partido. ¡Asambleísta!
2: 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Aquí estamos en este ascenso 2026 junto al Deportivo Quevedo. 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Oiga, doctor, ya...
3: Vamos con los asistentes 1 y 2. Máximo Bermeo, anote Darwin Reina. Máximo Bermeo, asistente 1 y asistente 2, Kevin Vargas. Ahí están los árbitros. Y Ricky Varela, que pasó por aquí, el cuarto árbitro que me...
1: Rolando. Ajá. Máximo Bermeo, el 1, ¿no?
3: Sí, señor.
1: El 2.
3: Kevin Vargas. Vargas, sí.
1: ¿Y el central cuál es?
3: Pechón, pues.
1: ¿Cómo se llama?
3: José Molina.
1: ¿Ya?
3: Kevin, ¿por qué le puso candado sin falta que ingrese la ambulancia? No, y los camilleros, la ambulancia.
4: No, usted no tiene problema.
3: El cuarto árbitro. Bueno, ahí está. No llega la ambulancia, la policía no veo, camilleros tampoco. Ya le puso candado el cuarto árbitro.
1: Ni bola te paró ese cuarto árbitro.
3: Es que están prohibidos de hablar.
1: Pero está prohibido las declaraciones, pero contestar una pregunta no, nadie le puede prohibir.
3: Alex Macías, el arquero suplente de Nápoles, Cristian Mencías, Anthony Rodríguez, Luca Cedeños, Kevin Valencia, Jefferson Mera, Jorge Macías, Darlin Arteaga, Jordi Bastidas, y el técnico es el profesor Giovanni Cortés. Y lo veo
1: Rolando.
3: A Leonardo el Chueco, dime.
1: El arquerito del Napoli, dice Edgar Borja. Sí. ¿Cuál es, Borjita? ¿El que estaba antes en el Quevedo?
3: Me imagino que sí, pero viendo el calentamiento no es el que está, porque no es...
1: ¡Él es! ¡Ya lo vi!
3: ¡Él es!
1: Es que ese no es el que está pateando acá.
3: Ya, sí, verdad, sí.
1: El morenito que está acá es.
3: Él jugó conmigo en Santa María, Copa Libertadores, ¿ah? Claro.
1: El que está tapando allá es el que el Quevedo le hizo el gol y lo iban a cambiar, ¿te acuerdas?
3: Claro, sí.
1: ¿Ya?
3: Perfecto.
1: Sigue rolando porque ahora ya me bajaron el volumen a los parlantes, pero Pancholín se ha puesto aquí con un parlante a todo volumen.
3: Qué barbaridad. Déjeme tomar una foto de esta alineación porque acá me prestó mi alineación. A ver, pero no, no, la con suplente, con los suplentes. Porque acá no. Álchale ahí. Perfecto. Ahí estamos, pero se mueve la hoja, pues ahí estamos bien. Bueno, ahí estamos. Aquí ya Machete trae el agua. ¿Cómo estamos, Machete? ¿Cómo estamos, profe? ¿Todo bien? ¿Cómo vamos, Machete? ¿Cómo está el equipo?
5: Buenas tardes, Rolando. Sí, todo el equipo trabajando a buen ritmo y a ver qué se hace el día de hoy.
3: Usted se paró también, no quiso trabajar dos días esta semana. ¿Por qué se paraliza?
5: Es cuestión de los jugadores, pues ellos tendrán su motivo y uno lo que tiene que hacer es nomás quedar ahí. Pues si uno llega y ellos no entrenan, no es culpa de uno.
3: Igual tú lo dejas preparado, todo el equipo.
5: Yo dejo todo preparado ahí, pues si ya no entrena hay que otra vez recoger, así como se ha hecho siempre. Yo llego muy temprano, si es a la TV estoy antes de la 2. Preparo lo que hay que preparar, si ya no entrena no es culpa de uno ya.
3: Si quieres al equipo también, ¿no?
5: Ya. Aquí se ha pasado a perdura, pero bueno, hay que seguir dándole. Pues que...
3: Se pasa.
5: ¿Qué se puede hacer? Pues esto ya es cuestión de, no sé de quién será, pero bueno, igual estamos aquí todavía.
3: Suerte.
5: Gracias, bro.
3: Ahí está Machete, utilero del Club Deportivo Quevedo. Oiga, regáleme una cervecita. Ah, no, pues no es cerveza, pues yo solo acostumbrado a tomar cerveza. No, aquí no hay. Perfecto. La mala costumbre. Bueno, ya los árbitros se fueron al camerino. Los jugadores del Deportivo Quevedo también aparece la indumentaria.
1: Rolo.
3: Oficial, dígame.
1: Allá está Marlon, pregúntale quién va a dirigir, ¿Paul o ya va a dirigir Sassú? Porque aquí sale que el técnico va a ser el profesor Sassú.
3: Yo lo veo a Sassú que está ahí en el camerino, ¿eh? Pero está lejos, Marlito. Rueda, Marlon, rueda, no trote. Está lejos.
1: Bueno, pero tú caminas para allá, Rolando, que ahí está la sombra. Allá va a estar Marlon, hay sombra, mira. Y ahí lo puedes entrevistar acá.
3: La señal se puede perder, no hay que ir inalámbrico. Oye, lo que me preocupa es poca gente del Quevedo, oiga. ¿Qué pasa?
1: Pero tú acaso eres dirigente que te preocupe. No te preocupes, Palacio. Deja que los dirigentes se preocupen tranquilos ellos.
6: Exactamente las 14 horas con 40 minutos.
3: Mucho sol, venga para acá. Marlon, ¿cómo estamos? Buenas tardes. Presidente para mí del Club Deportivo Quevedo. ¿Cómo está el equipo para este partido?
7: Hola, Rolando, ¿cómo te va? Bien. Ya listo para este partido, creo yo que ya se habló todo en el camerino, sabiendo que este es el partido para ya estar clasificado. Y bueno, ya solo tendrá nomás que inicie, Rolando.
3: ¿Quién dirige hoy día?
7: El profesor Miguel Sassú.
3: Perfecto, porque está habilitado, ¿verdad?
7: Sí. Lo tuvimos que habilitar a última hora. Gracias a Isaac por ayudarnos, porque en la realidad no quería.
3: Ahorita es ayuda, ¿no?
7: Y ahorita nada más es apoyo. Entonces, en la realidad...
3: ¿No me querías creer yo que te decía?
7: No, yo sí, era por el tema de impago. Entonces, con la amistad que se tiene con Isaac, Isaac ya lo hizo por mí y por el equipo, y entonces agradecido eso, porque si no, y te digo la realidad, si no habilitábamos hoy día a Sassú, no teníamos el técnico, porque el favor anda un tema familiar, no puede estar presente, entonces solo firma el técnico y el asistente, nadie más. Si no, el que veo hoy día perdía los tres puntos.
3: ¿La dirigencia qué ha dicho al respecto?
7: No, ahí me quedo nomás.
3: Bueno, el silencio lo otorga todo, ¿no? Suerte, Marlon. Perfecto, ahí estaba Marlon. Paul García por situación, por eso no fue a jugar con los periodistas ayer, ¿eh? No puede estar participando hasta el día de hoy. Bueno, yo me voy por la parte de arriba. Giovanni Cortés entiendo que está suspendido, no sé qué pasa, pero está Leonardo García, ¿por qué no observo por acá? Asambleísta, ¿qué hora tienes tú en tu reloj?
8: Exactamente 14:41.
3: 14:41, perfecto. Faltan 19 minutos todavía, hasta eso voy a ir yo. Porque ya los jugadores se metieron a los camerinos. Qué rico sol que está haciendo aquí, ¿eh? Echandía está por aquí, listo para el trote durante el partido. El otro, ¿cómo que se llama? El que está acá, Luna.
1: El de acá es Ecuador.
3: Ecuador Mayorga. Antes que me voten, me voy. Porque si no, me van a votar.
1: Nadie te vota, Palacio. Aquí no se llenan de sarna. Ahí te dejan tranquilo, si quieres, todo el partido.
3: No, ya me voy nomás. Me voy.
1: Pregúntale a Marlon si hoy no le va a decir a Sassú, le va a pegar una repelada, que haga cambio, no haga cambio.
3: Marlon está de chofer, cuidado, vas a repelarlo a Sassú como la otra vez, cuidado.
1: Sí, pues, el otro día lo repeló
3: carro,
1: ahí.
3: ¿Quién vino manejando el carro?
7: Yo, Rola. Cuidado. Ya no sé, no tengo licencia, no tengo nada, van a llevar preso.
3: Y peor matrícula.
7: Peor.
3: Cuidado, no vas a repelar a Sassú, cuidado, no vas a repelar. Bueno, poco público, aquí está Payasito, mi pana. Saludos, Payasito.
9: Estamos saludando al Deportivo de Quevedo, 2-0. Y ahorita va a estar Juan Carlos Troya acá, ¿vale?
3: Bueno, perfecto, gracias, ahí estamos, saludos cordiales.
1: No lo dejas desarrollar, eres tipo vivo, Roland.
3: No, saludos nomás, pero poco
1: público. Y la manchilla ¿verdad? Roja, mancha a los roja. Tiempos que viene Armijo, míralo, ahí lo veo. Está. Ahí está Armijo. Pregúntale no si te votó de Colombia o sigues.
3: Ya me rogó, ya volví.
1: Ah, ya, muy bien.
3: Sí, pero este es el último año. Pero ya le dije que nada de muchos Armijos. Ahí está.
1: Sí, la
3: yo no veo ni los ¿cómo los instrumentos musicales?
1: Ahí está Armijos. Entrevista a los Armijos.
3: ¿Cómo estamos? Ecuador, Mallorca, ¿cómo estamos?
10: Muy bien. 10 sobre 10.
3: No coge el micrófono que pica.
10: 3-1.
3: 3-1, aquí está, mira. Está triste. A sonar pues eso, Cardo Armijo.
11: No se escucha.
3: Está triste. ¿Qué?
11: Está gordo este man, mira.
3: Darwin Reina. Que no ha pagado el uniforme, dice Darwin Reina. Qué bárbaro. Poco público, 3 de manchita roja y 3 Armijos. 3 manchas rojas y 3 Armijos. Allá lo veo a Manolo que viene como agotado, cansado. Ya me voy para arriba mejor. Los vendedores como que están medio tristes porque no hay mucha gente. Manolo viene en short, pero bueno. Aquí, venga Fabián, venga para acá. Oiga, ¿qué pasa con el volante que se ha achicado? Me dijo Yuri Aguayo. ¿Qué?
12: Eso es mentira, es malo que anda haciendo puras imágenes nomás.
3: Fabián Arteaga, ¿cómo está el equipo?
12: Bien, los muchachos están tranquilos también.
3: ¿Y usted por qué se paralizó 2 días? Usted debió haber trabajado.
12: Ah, no, aquí yo ando con Marlon, nos fuimos a ver al profe.
3: ¿Tú fuiste a ver al profe?
12: Claro, nosotros fuimos a ver al profe, nosotros sabes que nosotros somos empresarios hoy en día.
3: Suerte.
12: Igualmente, gracias.
3: Bueno, aquí está nuestro amigo, me olvidé tu nombre, ¿cómo es tu nombre?
13: William
1: Cortés.
3: William, ¿cómo está ahí los jugos?
13: No, por el momento no hay jugo, está caro el material. Ya
3: estamos en construcción nomás.
13: Sí, en construcción estamos ahorita.
3: Clever Naranjo no paga bien.
13: Sí paga bien. Suerte también, gracias.
3: Ahí estamos, hincha del Deportivo Quevedo que están viniendo al escenario del Municipal. Aquí va a conversar con una amiga nuestra. Aquí viene, pero ella es hincha del Nápoles.
1: ¿Del Nápoles?
3: Vamos a pasar nomás, sí. ¿Cómo estamos? Saludos. Escuchen RBTA. Y el público sigue llegando. Ah, Micaela, ¿usted qué hace con esa camiseta? Déjame saludar. Hola, Micaela. Venga para acá. ¿Por qué anda con esa camiseta?
14: Porque yo soy valenciana de corazón y qué alegría tener aquí al Deportivo Quevedo también, que el fútbol une amistades y une ciudades y qué bonito que nos visiten.
3: No me contestaste el teléfono, que hicimos que seas maestro de ceremonia en la inauguración de las Olimpiadas y no me contestaste el teléfono.
14: No, de todo corazón, gracias por venir y que Valencia siempre lo recibe con las puertas abiertas a todos.
3: Gracias.
14: Que ganen Napoli, no mentira.
3: Bueno, suerte. Micaela Sevillano, colega periodista también que está por acá. Bueno, yo me voy para arriba. Me voy para arriba ya. No llega al público que yo esperaba. No sé cuánto cuesta la entrada. ¿Cuánto cuesta? $5. Ah, $5. Aquí lo vemos Calderita. Él no pagó la entrada. Así que, asamblista, seguimos a través de RPT satelital.
2: 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Hoy Deportivo Quevedo versus Napoli. Usted lo escuchará a través de la señal satelital. Estamos en sintonía, dice mi saludo. Fuera esa, mi estimado Valentín. Valentín Bonilla, ¿martilla o no martilla hoy, mi estimado Valentín Bonilla? Hoy se va de peloteo, creo usted, ¿eh? 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También saludando a Mocache en sus 30 años de vida cantonal, mi estimado Darwin Reina Rugel.
3: Ahí está, Darwin Reina, yo ya estoy acá arriba, ya estamos acá.
0: Y ahora empezó nuevamente la música. ¿Pero cómo hacemos para que bajen ese, que se les dañe ese equipo que hicieron hoy?
1: Y espérate ya mismo la bulla de los ¿cómo se llaman? Los tambores. Ya vi por ahí que está la gente. Ya mismo viene la bullaranga, Palacio. Qué lío, aquí ya tienen que hacer cabina.
2: 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Estimados amigos oyentes, gracias a quienes hacen reporte de sintonía. Quiero saludar también a la señora María Vera y a toda su familia en el sector Los Ciruelos de Bocache. Sí, señores. Fieles, fieles oyentes de la señal satelital. Doña María Vera, recupérese pronto de salud. Queremos verla bailar en las fiestas cantonales de nuestra tierra tanta Mocache. 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A ver qué dice Valentín Vera, rumbo al campeonato de la familia, dice, en la Liga Cantonal. Sí, señora, jugar, aún doy cátedra de fútbol. Bueno, está bien, que gane mi estimado Valentín Bonilla con la señal satelital.
0: Bueno, uno por la experiencia, ¿no? Se da cuenta, Darwin, que no está bien los ánimos de los jugadores cuando se entrevistan al técnico, jugadores del Deportivo Quevedo. Pero bueno, 11 contra 11 en la cancha, hay que ver. El Quevedo para mí está clasificado a la siguiente etapa. Por el respaldo del público, por lo que tiene. Por lo que tiene. Pero, ay, Diosito lindo, ¿qué hacemos? Baja el volumen. Darwin Juárez.
2: ¿Y esa amplificación? ¿Es la amplificación del estadio o es otra?
0: Del estadio. No se puede trabajar ahí. Qué barbaridad. Bueno, ahí, por favor. ¿Te gustan el maltrato, no? Y a mí me viene la música o la bulla de la hinchada del Deportivo, que es otra cosa. Uy, ese oso también.
1: Una culebra pasó por aquí. Cuidado. Ahí hay una culebra, sargento. Ya la vuelta, harta culebra.
2: Darwin.
6: Exactamente, las 14 horas con 50 minutos.
1: Aquí está.
2: Yo pensé que era Kelvito.
1: No, es el sargento, mi amigo el sargento Culebra. Sargento,
15: buenas tardes. ¿Cómo le va, licenciado? Un gusto verlo a los tiempos. Espero que el Ranger haya venido a apoyar al Deportivo Quevedo.
1: ¿No ha cogido culebras este último tiempo?
15: No, ahora yo soy la culebra. A mí que me quieren coger.
1: Gracias, sargento. Ahí estaba nuestro amigo también aquí en la cabina al aire. Aquí ya deben hacer cabinas, Rolando. Y está facilito, mira. Simplemente cierran aquí, ponen el vidrio y ya uno puede trabajar tranquilamente. Porque mezclado con el público en estos estadios así abiertos es jodido, Rolando.
0: Es difícil. Bueno. Sí. Ya se viene de Napoli a la mitad de la cancha porque los árbitros ya están para saltar al terreno de juego. Así que, asamblistas, seguimos a través de RPT Satelital.
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1: Rolando.
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1: Rolo.
0: Dígame.
1: Ayer me comentaba el presidente del Patria.
0: Ya.
1: Que ha tenido que dar un billetito para que pueda viajar San Camilo a jugar a Vinces.
0: ¿Y por qué?
1: Porque están chiros, pues no, casi no viaja ese equipo.
0: Qué barbaridad.
1: Y tuvo que apoyar ahí. Pero te digo una cosa, Rolando.
0: Ya.
1: Esto es segunda categoría.
0: Esto es segunda categoría. Permítame ver un cordial saludo para Oscar Briones en Barcelona, España, escuchando la transmisión del partido. Bueno, no tienen más que escuchar también por la señal nítida que tenemos hasta el momento. Y esto no te burles. Manuel Mendoza está llegando. Saludos cordiales. Viene con la mascota también. Está llegando.
1: Ahí dice. Va la polilla en el Quevedo.
0: ¿Cuál?
1: La polilla. Hay un jugador que le dicen la polilla.
0: ¿Cuál es la polilla?
1: No sé, ahí hay uno que le dicen la polilla.
0: No, eso es cuestión tuya. Es cuestión de tuya.
1: Es polilla.
0: Bueno, aquí estamos a través de repente satelital listo para saltar al terreno de juego. Aquí estamos. Bueno, ¿qué hora están por aquí? 10:30 más o menos, dicen, vamos para acá. Bueno, el Quevedo con el equipo característico, el rojo con azul, árbitros de negro, mientras el Napoli, que yo toda la vida lo he visto con blanco, con plomo, ahora tiene blanco, negro y rojo. Bueno, aquí están, saltan al terreno de juego, Napoli y el Deportivo Quevedo al terreno de juego, asambleístas.

0: Deportivo Quevedo en esta fecha de ascenso y los Ríos 2026. Hoy enfrenta al Napoli y visita en el estadio principal de Valencia. 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
1: Aquí estamos, señoras y señores, el saludo protocolario al Deportivo Quevedo, que saluda a los jugadores del Napoli, ahora de los del Napoli, saludando a los árbitros. Tienen que venir los capitanes de este equipo, tanto del Deportivo Quevedo también como el Napoli. El capitán del Deportivo Quevedo, ¿quién es ahora? Debería ser el más disciplinado, el líder. Espérate un ratito. A ver, ¿quién es el capitán?
2: Rolando.
1: Dime.
2: Hay camilla y hay ambulancia. Allá sí, al frente tuyo está.
1: Sí, ya llegaron. Aquí vemos a la fotografía correspondiente. Los del Deportivo Quevedo se vienen acá al otro costado para que de fondo salga la barra del Deportivo Quevedo. Y del Napoli. El Napoli no se quiere tomar fotografía. No hay quien nos tome fotografía, lo del Napoli.
2: Ayer no había esta bulla, Rolando. ¿Ah? Ayer no había esta bulla.
1: No, pues yo no había aficionado. Ayer estábamos tranquilitos. Lo malo era que no había emoción en el partido. Pero ganó Fecín Sutec 3-0. Edu Mero, el capitán del Deportivo Quevedo, señor Reina. Iba el capitán de el Napoli, vamos a ver quién es el capitán de Napoli. La verdad que no se distinguen, están en la fotografía correspondiente. A ver, Sasu debuta con el Deportivo Quevedo. Y dice un axioma que de técnico que debuta, técnico que gana. Lo que yo no he visto es la dirigencia del Deportivo Quevedo aquí. No he visto a los dirigentes del Deportivo Quevedo. ¿No has visto a alguien del Deportivo Quevedo?
2: No te oí nada. No oigo. Esa bulla no dejo ir.
1: A los integrantes de la comisión de fútbol tampoco veo. No veo.
0: Pero si usted dijo que entrevistó al presidente.
1: Claro, porque está registrado en el Ministerio del Deporte, en Lazo de Fútbol. Ah, el capitán del Napoli es Aarón Cedeño, el número 15. Están en el sorteo respectivo. El árbitro es José Molina. Y el otro es Bermeo, que yo le dije que copie. No ha copiado este señor el árbitro, no ha copiado los árbitros. Ah, no, así está aquí. Este Máximo, ¿cómo se llama el asistente 1? El asistente 1, ¿cómo se llama?
2: Máximo Bermeo,
1: perfecto, Máximo.
2: Kevin Vargas, el 2.
1: Vargas.
2: Kevin Vargas, el 2.
1: Kevin Vargas, perfecto.
2: El grandote ese que viene ahí es el presidente de la Comisión de Fútbol del Quevedo. El altote ese que está ahí, ese es el que saludó con Ecuador.
1: Perfecto. Estamos en Ecuador, dice Yuri Peter Aguay. Ahí estamos, señoras y señores, listos. Y Giovanni Cortés, no lo veo. No sé si tiene permiso, está suspendido, pero no lo veo. Va a dirigir Leonardo García, exjugador del Deportivo Quevedo y goleador del conjunto rojo y azul. El campo... estaba, déjame ubicarme, ¿dónde está el sol? Allá. El campo norte coge Nápoles, el campo sur coge el equipo del Deportivo Quevedo. Va a dar movimiento el conjunto napolitano. Está haciendo el trabajo de calistenia el señor José Molina, Rolando, el árbitro del compromiso.
2: ¿Cómo hace mi pana para narrar, para comentar o narrar? No tiene audífono. Con un teléfono celular así, ¿cómo hace ahí?
1: Bueno, cada uno tiene su estilo de trabajo. José Molina, preséntemelo a Darwin Reina.
0: 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Napoli versus Deportivo Quevedo en el ascenso Los Ríos 2026. Para los primeros 15 minutos viene el relato de...
3: Se prepara ya Darwin Reina Rugel en el relato Ninguno Como Él.
4: ¿Dónde están esos amigos que me decían?
2: Aquí estamos los amigos de los amigos para contarles lo que pasa en este partido entre el equipo del Deportivo Quevedo frente a Napoli. Ya está jugando Deportivo Quevedo. Pelota en el medio campo que la controlaba por ahí Arboleda. Ahora viene el jugador Montezuma. Ataca Arboleda. Va el pelotazo largo para Angulo. Sale Cerezo. Hay falta primero. Había falta primero, dijo el árbitro, en la mitad de la cancha. Cuando Arboleda trataba de meter el pelotazo largo, había una falta ahí. El árbitro la pita en la bomba central de la mitad de la cancha. Tiro libre para Deportivo Quevedo.
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2: Aquí se va a cobrar el tiro libre para Deportivo Quevedo. Champán la va a meter al corazón del área. Atacantes y defensores se meten. Aquí va Champán. El árbitro Pechón Molina dice que se espera un ratito. Ahora se ordena. Champán levanta la pelota con bastante efecto. Va largo, va largo, va largo, Borjita. El arquero de Napoli atrapa.
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2: Viéndolo a Champán, como que me veo a mí mismo, Rolando Palas.
1: No, tú juegas mejor. No, ahorita está jugando mejor.
2: Pero no, ni siquiera hizo intento de ir a la pelota. Ahí una pelota que él mismo la perdió. Hay tiro libre que se va a cobrar para el equipo del Napoli. Aquí está parado Marlon Cortés. La manda a campo contrario por ahí en el descenso. Lo viene rechazando la gente del Deportivo Quevedo. Sin embargo, hay un tiro de parte de Chiquitín que la mandaba el jugador Zambrano afuera. No pasó nada. Ahí saque de puerta para el Quevedo que se cobra rapidito. Montezuma la tiene. Montezuma toca para que vaya Giovanni Tenorio. Tenorio con la pelota. Tenorio con la número 5. Se va Tenorio. Tenorio se escapa de uno. Se escapa del segundo. Le sale bien a la marca por allá el jugador Kevin Pozzo. Le quita la pelota y ahora la tiene el equipo del Napoli. Sin embargo, la va a recuperar el Deportivo Quevedo. No, atrás la pelota para Pozzo nuevamente. Chiquitín la tiene. En la mitad de la cancha la recupera el Deportivo Quevedo por intermedio del jugador Ayoví. Aquí está Deportivo Quevedo con el jugador Montezuma. Toca la pelota. Ahora se viene Arboleda, la pierde en la mitad de la cancha. Sassú, míralo a Sassú, Rolando. Míralo a Sassú. Se quiso meter a la cancha y le pegó un grito fuerte al jugador Ayoví. Parece que le pedía que cambie la posición de la pelota. Ahora está en campo del Deportivo Quevedo. Aquí va Montezuma. Ayoví, ahí va a ser lo que le pidió Sassú. Perfecto, el pase al otro costado. Ataca Kevin Alcíbar. Va a levantar el centro, viene el centro. El arquero Borja, cuando trataba de llegar por ahí Vinicio Angulo. Buena posibilidad para el Quevedo, Rolando.
1: Pero me gustó ese pase largo por parte de Cortés, que ve la corrida por el sector izquierdo por parte de Kevin Pozzo. Buena corrida, tres cuartos de cancha, levanta el centro ventajosamente para el Napoli. Aparece bien ubicado el portero Borja, que para mí hizo la primera tejida buena del Deportivo Quevedo.
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1: Bueno, en estos primeros cuatro minutos, el Deportivo Quevedo está haciendo progresar en las condiciones futbolísticas, quizás el nerviosismo en medio escénico de la mayoría de los jugadores del Napoli, que son muy jóvenes, y eso tiene que aprovechar el conjunto rojo y azul.
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2: La pelota la viene controlando. Rincón la controlaba primero para el equipo de Napoli. Otra vez Rincón. Atrás con el jugador Gabriel Cerezo. Más atrás con Borja, va a salir el arquero del Napoli, saca por el otro costado, lo buscan a Cedeño por allá, sale con la cabeza la gente del Quevedo. Ahora la tiene el jugador Rincón, el jugador Cerezo. Manda el pelotazo largo, ataca el equipo del Napoli, cuidado, se va metiendo por acá Zambrano, Marcos. La va a sacar la pelota el equipo del Deportivo Quevedo. A campo contrario, se barre por allá también el jugador Cerezo, el jugador Cortés, la manda afuera. Lateral para el Deportivo Quevedo.
0: Marcamos el tiempo. 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RBT Satelital. 5 minutos, marcamos ya 5 minutos. En la primera parte del marcador se mantiene blanco. 0 tiene el Napoli, 0 tiene Deportivo Quevedo.
2: Se va con la pelota Giovanni Tenorio. Aquí está Tenorio, manda largo, sale la defensa. Salió el jugador Cortés. Algo a decir para Giovanni Cortés. ¿No será el hijo?
1: O algún familiar puede ser.
2: Algún familiar, claro. Porque es Cortés también. Como por ejemplo los Palacios. Había un Palacio bueno, un Palacio malo. El Palacio bueno está acá, que es Lalo. El malo eres tú. Aquí va Champán con la pelota, la perdió. La pierde la pelota Champán. Ahora ataca Chiquitín Zambrano. Se barre bien por allá Carpio. La pelota va para Arboleda. Controla bien Arboleda. Aquí está Arboleda con la pelota. Ya lo miró. Le toca en la mitad para Jovi. Cuidado a Jovi. Cuidado a Jovi. La recupera Jovi. Ahora va el momento, el pelotazo largo para que vaya Carpio. Se va Carpio por la izquierda. Carpio con la pelota. Rincón lo marca. Rincón lo marca. Le quita Rincón. Le quita, le puso el pie y la mandó fuera. Hay lateral que favorece al Deportivo Quevedo, asambleísta.
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2: La pelota viene para el equipo del Napoli. En campo de Napoli se está jugando, señoras y señores, 7 minutos ya del primer tiempo. Estamos jugando 7 minutos del primer tiempo. El partido está 0 para Deportivo Quevedo, 0 para Napoli. Aquí va con la pelota Rincón. Le toca en Alcíbar. La recupera Vinicio Angulo. Alcíbar nuevamente. Hacia atrás para que venga Arboleda. La saca largo. Pelotazo que va a campo contrario. Kevin Pozo se para. La tiene el número 52. No es Pozo. Este es Gabriel Cerezo. Ahora Borjita. Saca largo Borja. En el descenso la buscaba por acá Zambrano. La tiene Zambrano. Pelota que está en campo del Napoli. Pelota para Rincón. Aquí va Rincón. Pozo le pedía hacia atrás con el jugador Cortés. Va a salir Cortés, el número 4. Manda largo para Aarón. Aarón Cedeño ataca por el costado izquierdo. Lo marca Montezuma. Cedeño con la pelota. Montezuma media. Le queda para Pozo. A ver Pozo. Domina Pozo. Lo marca de cerca Jovi. Pelota que va para quién. Para que vaya otra vez Aarón. Aarón Cedeño va al remate, el remate, el remate va muy débil, muy débil, muy débil, afuera. Saque de portería para el equipo del Deportivo Quevedo.
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2: Ataca el equipo del Napoli, se resbalaba por allá el jugador, el pequeñito Áviles. Ay, va a decir también para los Áviles de San Carlos. Bien, Kevin. Quiero que le hagan un gol al Quevedo, Rolando.
1: ¿Para qué? ¿Por qué?
2: Para ver si Marlon le reclama a Sasuk.
1: Oiga, pero hablando de estos 9 minutos, el compromiso, a medida que iba pasando el tiempo, como que va aflojando las intensidades del Deportivo Quevedo. Ahora le está dando la oportunidad para que maneje también la pelota el conjunto del Nápoles, pero no hay claridad en ambos equipos.
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2: El árbitro pita una falta contra el jugador Ayovi. Le dice que se recupere Ayovi. Ahí está Ayovi. ¿El Quevedo ya está virtualmente clasificado, Rolando, o no?
1: Ya está clasificado.
2: Ya está clasificado.
1: Ya está clasificado.
2: ¿Por qué?
1: Porque es el Quevedo.
2: Porque Montri ya no le alcanza, ¿no?
1: Ya no le alcanza.
2: Con los 3 menos que le quitaron.
1: Claro.
2: La pelota la busca Tenorio. Aquí va Tenorio. No hay nada. No hay nada, dice el jugador Pechón Molina. Lo tiraba al piso Aarón Cedeño. Ataca ahora el equipo del Napoli. En la mitad de la cancha, viene largo por allá chocando el jugador número 70, Armey Rincón. La pelota va afuera. tocaba en el jugador del Deportivo Quevedo, era el jugador, el central Joel Torres, el que tocaba la pelota. Se va a cobrar el saque lateral que favorece al equipo de Napoli por intermedio de Aarón Cedeño. 10 minutos ya del primer tiempo. 0-0 el partido aquí en el Estadio de Valencia. Ataca por la derecha el Quevedo. Kevin mete el centro. Gabriel Cerezo se cierra. Pozo complementa. Pelota afuera. Lateral para Deportivo Quevedo.
0: 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Satelital. 11 minutos, marcamos ya 11 minutos en la primera parte. Marcador indica 0 Napoli, 0 Deportivo Quevedo.
2: Aquí está la pelota para el jugador Zambrano, Antonio Zambrano, Anthony Zambrano, chiquitín. Toca la pelota el equipo de Napoli, Pozo. Ahí viene saliendo con la número 5 el conjunto napolitano. Arriba para que vaya Zambrano. Zambrano con la pelota, Pablo, ¿qué quiere hacer? Se cierra la defensa del Quevedo. A Ayoví dijo el árbitro que cometía falta y se encuentra un tiro libre que favorece al conjunto napolitano.
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1: Darwin, observando el desenvolvimiento de los dos volantes de contención que tiene el Club Deportivo Quevedo, me refiero a Jovi y Arboleda, que para mí son buenos jugadores, pero como que no encuentran la ubicación o las parcelas respectivas para que hagan cada uno su trabajo. Se chocan. Entonces, mira, este tiro libre, y ventajosamente no le saca la tarjeta amarilla el árbitro José Molina a Héctor Jovi, está muy cerca. Tienen que dividirse el terreno de juego, específicamente en la mitad de la cancha.
2: Claro. Uno debe jugar en una posición y el otro, oye, en la otra.
1: De 5-5-1 el otro.
2: Y el otro que flote. Ahí sí. Pero la plena que los dos están en la mitad de la cancha, siempre se encuentran los dos. Ayoví y el otro es Arboleda, los dos. Hay tiro libre para el equipo del Napoli y va a cobrar Aarón Cedeño. Este Aarón Cedeño también ya tiene años en el Napoli, de peladito. Y sí. No juega sino campeonatos barriales nomás. Igualito a tú, Rolando. Hay tiro libre, va a cobrar Aarón Cedeño contra el Quevedo, es buenísimo. Juega bien, muchacho. Va a cobrar, aquí va Cedeño, se le acerca por allá Kevin Pozo. Pozo va a cobrar ahora. Ahora dijo el Pozo, déjame lo que está mal parada la barrera. Vamos a ver. Va, este es otro, igualito al que nombré antes. Pozo, sale la defensa, la busca Avilés. Avilés para Pozo. Pozo la recibe, lo marca Champán. Pozo se va, aquí ataca Napoli. Pelotazo para Cerezo. La saga se cierra, Ayoví. Sale por allá el jugador Tenorio. La pelota va para el conjunto del Napoli. Rincón la tiene. Rincón atrás para que venga saliendo el jugador Cortés. Cortés mete pelotazo largo para que vaya por allá Cedeño. Va Kevin Alcíbar, salía de la posición adelantada el jugador Anthony Zambrano, chiquitín. ¡No se quede como chiquitín, asambleísta!
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2: Me gustaría, Rolando, verlo a Don Víctor aquí. La plena que me gustaría ver la carita ahí.
1: ¿Por qué? ¿Para qué?
2: Haciendo el man. ¡Qué pena! ¡Qué asco! ¡Por Dios! Esa bulla, Rolando, no deja. La plena que no deja. Ataca Aarón Cedeño a la mitad de la cancha, la mete, sale la defensa. La perdía chiquitín. Hay falta contra Kevin Alcíbar. En la bomba central. Es tiro libre que lo va a cobrar Deportivo Quevedo aquí en el Estadio de Valencia. El Quevedo también juega ya burguesado, pues, Rolando, porque sabe que es un partido que no es tanto tampoco de que si gana entra o si pierde se queda fuera.
1: Pero mira que no hay una sola novedad con relación al técnico anterior, con relación a Sasuno, porque en la mitad de la cancha aparece Carpio, porque anteriormente estaba Velarde jugando. De ahí lo mismo que ha venido jugando a Caíñas con relación a Sasú.
2: Rolando, yo conversé eso con el profesor Sasú. Viste, que ya. Tú no fuiste. Ataca el Quevedo, ya no. Y yo eso le pregunté al profesor. Y él dijo, no, dice, yo voy a respetar lo que está haciendo Paul. Aquí el que va a dirigir es Paul. Yo simplemente lo voy a acompañar. Eso fue lo que dijo. Aparece él como el técnico principal, pero el que planteó el equipo es Paul García. De aquí para adelante, tú verás la mano de
1: y como técnico. Paul García, por cuestiones de problemas familiares, no está aquí, tuvo que asumir
2: el claro, proceso. Él ya le dejó todo diseñado. Incluso el técnico el día viernes no bajó, porque dijo que hay que respetar el trabajo hasta que termine Paul. Y ahí coordinaron luego del entrenamiento. Hay tiro de esquina, la pelota se fue al córner, la nota para el Quevedo, va a cobrar al Cíbar. Viene el centro, sale la defensa, la busca Tenorio por allá. Tenorio la va a buscar, la pelota va a campo, el Deportivo Quevedo. ¡Tiempo asambleísta!
0: Marcamos el tiempo de juego, repete, satelital. 16 minutos, marcamos ya 16 minutos en la primera parte. El marcador no se mueve en el Municipal de Valencia. El marcador indica 0 Napoli, 0 Deportivo Quevedo para los siguientes minutos. Viene la voz y el estilo de...
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1: Señoras y señores, acá viene el pelotazo de Tenorio Barrosano en el evento. La pelota se pierde por la raya final y se convierte en un tiro de esquina a favor del Deportivo Quevedo.
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0: El segundo del encuentro, el segundo para el Quevedo.
1: Se prepara Kevin Alcíbar, también está el señor Champán. Ha estado jugando Ronald Champán en el Deportivo Quevedo. Champán no hace la diferencia hasta el momento en el conjunto rojo y azul. Pero bueno, vamos a ver. Vinicio Angulo tampoco ha cogido algún balón, pero aquí estamos, señoras y señores. El Deportivo Quevedo para mí clasificado al hexagonal final en el torneo de ascenso campeonato que organiza la Asociación de Fútbol de la Provincia de Los Ríos. Atención, va Kevin Alcíbar, derecha, izquierda, pierna zurda, jugada de laboratorio. Aquí puede estar la primera, el permiso, se juega en 17 minutos de la etapa primera. Kevin Alcíbar para Ronald Champán, Champán con la pelota enfrente al marco, el elemento le quedó para la derecha, viene el centro, Kevin Alcíbar, cabeció como defensor Vinicio Angulo. No lo digo yo. Un saludo cordial para Manzanito, Jorge Manzano, que está en nuestra sintonía. Escríbame, Jorge Manzano, porque su equipo, el Deportivo Quevedo, está empatando aquí en Valencia 0-0 con el Napoli.
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7: Rolando, ¿cuántos aficionados están en el estadio?
1: Qué buena pregunta, mi amor. ¿Cuántos aficionados? Yo siquiera más de 600, 700 personas. Sí, más de 700 personas en este escenario deportivo, en su gran mayoría apoyando al Club Deportivo Quevedo. El partido está paralizado porque se viene a realizar en esta oportunidad. Un lateral, se prepara Carpio, ¿hacia quién? Para le dar un rival, nadie. Rincón, rifo, el cuero, pelota que viene por elevación. Vamos a ver Héctor Ayoví, hace rebotar y ahí está Zambrano, el delantero, con golpe de cabeza Ayoví para que rechace con todo de número, que la mete larga, buscando para que vaya Champán, se anticipa Pozo, la pelota la tiene Rincón, Rincón con la pelota, Rincón la mete larga, en posesión adelantada, sí, señor, evidente. Estaba adelantado Avilés y estaba también adelantado Marco Zambrano. Usted no se quede como Zambrano.
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1: Torres cruza el pelotón.

0: Ahora la pelota la tiene Aaron con la pelota. Aaron Cedeño ante la marca de Héctor Ayoví. Se lo lleva al banderín del córner buscando la falta. Roba a media Héctor Ayoví. Cedeño que busca la falta, sigue Cedeño, hace rebotar un elemento, la pelota que viene a la mitad de la cancha, va corriendo sin embargo para acá, Chiquitín, roba Torres, el zaguero central, gana terreno, Torres se mete al territorio rival de Taquito, quiere tocarse a la Tenorio, roba Chiquitín,
1: Rolando,
0: para Pozo, comete una falta, dime Darwin.
1: Dice Colin Coronel que en el Napoli hay dos Rincón, y que dice que el menor es formado por Richard Márquez, por eso que está
0: de
1: aquí.
0: Ahí Rincón, el 6, sí, o el volante.
1: El menor, dice el menor. No sé cuál será.
0: ¿Cuál
1: el menor
0: será? Pues el uno
1: pero
0: es
1: dice Arley, que los dos son
0: Rincón
1: de Quevedo.
0: 70 y el otro es marcador.
1: Los dos son de Quevedo, dice. De apellido Rincón. Uno de ellos, el menor, es formado por mi pana Richard Márquez.
0: Ah, bueno, vamos a ver. El Rincón, el 6, es de tez negra. Y el 70 también tez negra. Vamos a ver. Señoras y señores, lanzamiento libre que corresponde al Napoli. Borja, ex Deportivo Quevedo. Lanza largo, bordeando el área, va Zambrano, se la ganó de número con golpe de cabeza, aleja el peligro. Rincón, el marcador, llega a media. Ahora tocando hacia adelante para que vaya Chiquitín, el número. La pelota le queda para Carpio hacia adelante, la perdió ante Rincón. Ahora va con toda Vilé, forcejea, Rincón que se la roba, Rincón, saca un galletita. Tocando para Zambrano para Rincón el área. Rincón no tiene que hacer, se tocó para Chiquitín se dejó por Champán. Champán que la roba, por acá le comete una falta, no dice el árbitro, saca el primero, perfecto, Arboleda. Al piso para que vaya Kevin Alcibar. Alcibar con la pelota se genera el contragolpe de acumulado. Hacer eso. Viene el centro largo. La pelota
2: exactamente
0: la hace un extraño.
2: Las 15 horas.
0: Le
2: con
0: hizo
2: 20
0: extraño,
2: minutos.
0: Pero qué gran jugada desde el fondo. Ahora se genera el contragolpe. Va corriendo por el costado izquierdo. Rincón el 70. Roba Héctor Ayoví. Ayoví con la pelota tocando para que vaya Arboleda. Arboleda, una gran jugada que hizo. Lo puso a correr a Kevin Alcibar, Darwin Reina, ¿no? Bonita la jugada del Deportivo Quevedo.
1: Bonita la jugada por una falla del Napoli que no pudieron concretar arriba. Entonces el que veo la roba, el pelotazo largo, eso sí, de parte de Ayoví. Y por ahí estuvo la posibilidad para Deportivo Quevedo.
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0: Momposita, ¿está en nuestra sintonía o no? A ver, vamos a ver si está en nuestra sintonía. Así estamos. Acá hay una tela, señoras y señores, que corresponde al conjunto del Napoli. Gracias, Darwin Reina, por esa servicita. Aquí va Aarón Cedeño, tocando para que vaya el Rincón. Me refiero a Arley Rincón. Arley con la pelota nuevamente para Cedeño. Cedeño la mete largo, buscando para que vaya trabajando el número 9, Marco Zambrano. Zambrano dejó burlado, ganó Zambrano. Zambrano se mete al área. Zambrano, falta para mí. Para mí le puso la mano en el hombro, no dice el árbitro. Ahora va Torres, tocando para Montezuma. Montezuma saca la falta de un elemento. Sigue Montezuma. Ay, la perdió.
1: Para
0: la
1: mí
0: perdió,
1: era penal, dígame. Rolando. Para mí era penal.
0: Para mí también.
1: Porque en el momento que le mete la mano, es desplazamiento y el árbitro estaba cerquita de la jugada. Ahí se pasó la jugada, era a favor de Napoli.
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0: Acá la pelota la está peleando Tenorio. Una falta, así dice el árbitro. El señor José Molina dice lanzamiento libre que corresponde al Deportivo Quevedo.
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0: El señor José Molina dice que por este sol, qué sol que hace, qué calor, les da un minuto de hidratación a cada uno de los jugadores.
1: ¿Minuto de qué dice?
0: Hidratación.
1: ¿Y en el segundo tiempo?
0: De hidratación.
1: Rehidratación.
0: No se hidrata.
1: ¿De qué se hidrataron en la primera?
0: Oye, los árbitros también tienen que hidratarse, ¿verdad?
1: Y claro, porque esos son caballos para aguantar ahí.
0: ¿Y nosotros por qué no nos hidratamos?
1: Aquí estamos tomando
0: entonces
1: agua.
0: Entonces nos vamos a hidratar nosotros, asambleísta.
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0: 25 minutos en el estadio municipal de Valencia. El marcador indica 0 Nápoles, 0 Deportivo Quevedo. Nosotros nos hidratamos con agüita de limón, compañeros.
1: Perfecto. Darwin, en estos 25 minutos, ¿cuál ha sido la más clara oportunidad que ha tenido en este partido? ¿Nápoles o el Quevedo?
2: El Quevedo.
1: ¿Cuál jugada más o menos?
2: La de Vinicio Angulo, la de Giovanni Tenorio. Para mí la última, la que le hace un extraño al arquero, ahí podía tener mejor suerte para poder definir.
1: Porque yo veo solo aproximaciones.
2: Pero claras, así con opción ya de definir, no.
1: Por eso te hago la pregunta, ¿no? Porque para mí han sido aproximaciones, pero claras oportunidades de gol en el partido no ha existido.
2: Ahora, la delantera del equipo del Napoli es muy, muy débil.
1: Muy livianita.
2: Es absorbida rapidito por la defensa del Deportivo Quevedo.
1: Pablo Avilés, el número 58, es muy rápido absorbido por los zagueros centrales del equipo. ¿Y qué decir de Marcos Zambrano? Marcos Zambrano que tiene condiciones para aguantar, pero es muy limitado técnicamente.
2: Rolo, lo que pasa es que ahí ya viene la primera lectura del partido. Y tú como tecnólogo del fútbol que dices que eres, por ejemplo, el Quevedo ve que no tiene mayor fortaleza el Napoli de la mitad hacia arriba, ¿no es cierto?
1: Sí, señor.
2: Sin embargo, el Quevedo tiene clavado delante de los centrales, tiene a los dos, a Jovi y a
1: Arboleda.
2: Y Arboleda. A uno de esos tiene que soltarlo. ¿Te acuerdas cuando el mismo Sassu, el año anterior, lo mandaba a Jovi como extremo por derecha?
1: Claro.
2: Y atacaba por derecha. Así tiene que mandarlo ahora para que el Quevedo se desplace más. Pero como el que veo hace esa labor de marca, por eso es que se lo hace ver mal al Napoli, que no tiene la forma como llegar.
1: Totalmente de acuerdo. En estos 25 minutos, el partido como espectáculo no ha sido bueno. La sazón o el chimichurri que le pone es la barra del Deportivo Quevedo, con esa bulliciosa barra que tiene el Deportivo Quevedo. Pero vamos a ver, ha sido superior el conjunto del Deportivo Quevedo. Pero los primeros 4 minutos del compromiso, el Deportivo hizo prevalecer la condición de experiencia, la jerarquía, la capacidad, el nombre, la presencia del público y el respaldo que tiene mayoritario. Pero de ahí como que le fue cogiendo la medida, la costura, como dicen en el argot popular, y a la mitad de la cancha se ha jugado estos primeros 25 minutos. Pero bueno, vamos a ver qué ocurre en el resto del primer tiempo. Como espectáculo, reiteramos, malo, pero el partido es 0-0 y creo que es justo el marcador por lo que se ha visto hasta el momento, asambleísta.
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1: Acá Kevin Alcibar le puso pase a Carpio, pero Carpio no la comprendió. El técnico Sassuolo dice, tranquilo, igual tiene mi respaldo. Y acá hay un lateral que corresponde al conjunto local.
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3: Rolando, cuéntame, ¿cuál es el marcador?
1: Con todo gusto, mi amor. Aquí el marcador indica 0, tiene Nápoles, 0, tiene el Deportivo Quevedo. Acá viene el centro, largo, fácil. A la mano del portero Borja, que atrapa seguro y se queda.
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1: Darwin, yo lo vi en el partido anterior que ingresó a la variante Carpio como volante, como extremo. Ahora lo han puesto como marcador de punta por izquierda. ¿No siente ese oficio?
2: Él es normalmente marcador. Ah. Es marcador y es extremo. Siempre lo han utilizado ahí. Lo que pasa es que creo que la función es turnarse con Kevin Alcibar, porque en ese puesto juega Kevin.
1: Claro, Kevin.
2: Pero al soltarlo a Kevin arriba, ahí lo dejan a Carpio allá.
1: Pero debería ser inverso, ¿no? porque no tiene, o sea, mucha salida.
2: Se desperdician dos jugadores en esa banda, Rolando. Claro. Cuando puedo utilizar uno solo de los dos para que haga la misma función.
1: Así es, totalmente de acuerdo. Aquí viene este lateral, señoras y señores. Lateral a favor del conjunto local. Paul Itardo, número 8 en su espalda. Paul Itardo la mete al área. Vamos a ver el número. Acá le puede pegar con todo Rincón. Le pegó despacio. Va a rematarse la comida Avilés. Avilés se preocupó. El juvenil le pesó la experiencia. Se salvó el Deportivo Quevedo. Darwin Reina.
2: Se comió el gol Napoli. Ahí lo tenía ya listecito. Aunque Avilés hizo lo que pudo. Sin embargo, por ahí se Ayoví creo que fue el que se barrió y le evitó la conquista. Pero la defensa del Quevedo ahí me dejó tambaleando, Rolando.
0: Marcamos el tiempo. Tiempo de juego. Repete. Satelital. 31 minutos, marcamos ya 31 de la primera parte en el Estadio Municipal de Valencia. El marcador indica 0 Napoli, 0 Deportivo Quevedo para los últimos minutos de esta primera fase. ¡Vuelve!
4: ¡Se prepara ya Darwin Reina Rugel en el relato Ninguno Como Él!
5: ¿Dónde están esos amigos que me decían?
2: Estamos los amigos de los amigos para decirles lo que está pasando entre Napoli y Deportivo Quevedo. Otra pelota cruzada, el defensa, los dos centrales, el uno habla inglés, el otro habla en chino. Entre los dos no saben qué diablos van a hacer ahí, Rolando.
1: Jugado 31 minutos, se salva nuevamente el Deportivo Quevedo. Dos seguiditas que ha tenido Napoli. La primera por parte de Avilés y ahora un tiro libre cobrado por Aarón Cedeño. Se pasa por encima de los dos zagueros centrales en complicidad con Montezuma, pero ninguno de los jugadores, delanteros, mediocampista, el propio defensa Cerezo que subió a cabecear, pudieron conectar eso. Se salva para mí el club Deportivo Quevedo.
2: Aquí ataca el Quevedo, vamos a ver, por el costado izquierdo se cierra Rincón. Se cierra el jugador número 6, Yair Rincón. Ese es el uno. Pero son igualitos. Los dos rincones son igualitos. El otro es... el uno es Yair, el otro es Armey. Armey Rincón. Aquí va con la pelota Chiquitín Zambrano. Ya suelta Chiquitín. Suelta Chiquitín. Le puso para Avilés. Avilés remata. Choca en la defensa. Ahí va. Lo desplaza Carpio. Falta, dijo el árbitro. Falta, dijo el árbitro. El Chueco García se mete eufórico ahí a señalar que la falta era a favor del Napoli. Lo están dejando
1: y para mí se salva porque para mí es roja, porque va con el pisotón. Carpio lo va a pisotear. Para mí la sacó barata el marcador de punta del Deportivo Quevedo juvenil. Pero mira cómo se salva otra vez el Deportivo Quevedo. Tres en consecutiva que ha tenido el conjunto del Napoli. Pero lamentablemente le hace falta peso. Dos por parte de Avilés, el número 58, cuando ya le pone un pase filtrado. Buen pase al Chiquitín, pero se demoró en el remate. Apareció el seguro central y pudo salvar otra oportunidad que tuvo el conjunto napolitano.
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2: Colin Coronel dice, el 5, Darwin, el 5, Yair Rincón. Mi querido Colin, Yair Rincón. Y el otro, Armey Rincón, te los envuelvo en un papel de regalo, te les pongo un pompo y llévatelos a tu casa. Son malos, Rolando, malos. No pueden ni salir. Sí, por ahí el Quevedo los está atacando con poco y nada. Hasta champán se les ha ido por ahí. Son malos, Colin, son malos. Mejor es el sobrino tuyo, el central. Va a cobrar Aarón Cedeño. La pelota cobra, va al otro lado, va por allá, por allá, por allá. Y ahora mira la cancha, pero sí. Parece jugador de la Champions, como que la cancha le jugó una mala pasada. Pelota largo. Partido malo, amigos, ya cayó en un pozo. Aquí va saliendo Montezuma para Deportivo Quevedo. La pierde Montezuma precisamente contra Rincón, que se la quitó. Ahí está Rincón, ¿ves? Para atrás. Ahí perdió el ataque y ahora ataca el Quevedo. Así de fácil. Sin embargo, la recupera Aarón Cedeño. Va a rematar, tocó en su propio compañero y va a salir el arquero. va a salir el portero. La plena que mejor estaba el partido de los periodistas ayer, Rolando.
1: Sí, es más emocionante, ¿no? Bueno, campeón en la Argentina, Belgrano de Córdoba, le ganó 3-2 a River Plate. Así que un partidazo, me dicen. Felicitaciones al equipo de Belgrano. Y aquí está empatando el Deportivo
2: Rolo,
1: Quevedo, dígame.
2: Yo creo que ustedes, incluido hasta el asambleísta, Ismenita, todos, se cayeron con ese Independiente del Valle. Diga.
1: Sí, todito, todito.
2: Como pobre. Libertad le gana a Independiente del Valle allá en Quito. Por yo factor, creo que ahí esas son las apuestas.
1: Yo más creo ahora en las apuestas.
2: Ahí por, yo creo que esas son las apuestas. ¿Quién por, diablos iba a apostar al otro? Para mí que esas son las apuestas.
1: ¿Cómo se chocan, sí ven?
2: Ataca a Carpio, ahí se va Carpio y ya se cerró mal. Sale la defensa, Gabriel Cerezo, la bot. Podía salir jugando incluso, Gabriel estaba solito. La pelota va para el Deportivo Quevedo. No he nombrado ni una vez a la polilla. Ataca por acá el jugador de el Quevedo. Ese es Torres. Joel para Tenorio. ¿Tenorio para quién? Para nadie. Se la dio a Rincón. Ahí está Rincón. Vamos a ver si es tan bueno que se diga. Le tocó para Pozo. Pozo se va. Está con la pelota el equipo del Napoli. 0-0 el partido. Aquí en el Estadio de Valencia no hay nada, dice el árbitro. La pierde Cedeño. La recupera yo. Cuidado que ese sí. Ahí, por ahí va ese. Falta de Aarón Cedeño para tarjeta, Rolando.
1: Sí, efectivamente. ¿Cómo la pierde infantilmente Aarón? ¿No? Tiene para dominar, tiene para tocar, pero se engolosinó. Le quita la pelota Héctor Ayoví. Ya cuando la tiene dominada el rival, se barre y una tarjeta amarilla tonta para Aarón Cedeño, el marcador de punta del conjunto del Napoli.
0: Marcamos el tiempo, tiempo, tiempo, tiempo de juego RPT, satelital. 37 minutos, marcamos ya 37 minutos de la primera parte. Marcador indica 0 Napoli, 0 Deportivo Quevedo.
2: Va a cobrarse el tiro libre, 1-0 está ganando ya Corinthians a San Camilo en Vinces. 1-0 está ganando el equipo de el Corinthians. Va a cobrar el tiro libre el jugador Ronald Champán, número 10 en su camiseta. Defensores y atacantes se meten en las 18 yardas. Va a cobrar Champán. Sasú, ¿qué estará diciendo Sasú para el segundo tiempo? Va a cobrar Champán. Allá va el tiro. Sale la defensa. La va a coger por acá Montezuma. Con efecto, levanta Montezuma, Vinicio Angulo. Le queda para el Quevedo, Kevin Alcíbar. Y se la tapó Borjita. Pero le metió la mocha Rolando Palacios, no pudo con la derecha, quería meterle la zurda, pero como estaba mal parado tuvo que meter la derecha. Esa es la mocha de Kevin, se salva el Napoli.
1: Se jugó la lotería, le llegó el número premiado a Kevin Alcidar, pero él ni se esperaba, le llegó para la mocha, porque él es zurdo, quiere rematar al arco, pero lo tiene solito a Ronald Champán y a Vinicio Angulo. Él, por hacer el gol, no se la toca la pelota, se salva ahora el Napoli. La más clara del partido, lamentablemente no pudieron anotar. Bueno, ¿qué pasará? 0-0 el partido hasta el momento, 38 minutos y la más clara que tuvo este partido.
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2: Hay saque de portería para el equipo de Napoli. Borja tiene la pelota, la va a coger Borja. Ya tiene que agarrarla. La tiene en el piso Borja.
1: Es que no la puede agarrar, si ahí puede quedar entre los 90 minutos.
2: Claro,
1: es que
2: pero
1: fue balón a tierra.
2: Claro, pero lo que yo digo es, si es local y quiere ganar, ya cójala y sáquela. Pero lo que me da a entender es que él está feliz de la vida con el empate.
1: Mira, nadie.
2: Por eso digo, él está feliz de la vida con el empate.
1: Pero ¿quién tiene que ganar
2: este partido? El apurado en hacer rápido esto es el local. Y él está ahí que hasta mismo se duerme con la pelota. Entonces quiere decir, no quiere ganar. Allá la bota a hacer eso. El jugador Cortés. Ataca el Quevedo. Ataca Kevin. Kevin lo dejó al que sabemos. Y va a salir por allá Borjita. Kevin Alcíbar está que se retuerce del dolor. El árbitro pita para que lo atiendan, Rolando Palacios.
1: Yo lo vengo viendo muchos años a Kevin Alcíbar como jugador, como deportista. Como extremo, no siente la posición. Una cosa es ser carrilero, otra cosa es ser extremo por izquierda. No lo veo a Kevin Alcíbar. Mira esa corrida. sale bien, pero lamentablemente no encuentra la diagonal, no sabe hacer la diagonal porque encuentra poco espacio para el recorrido. Pero cuando va de marcador de punta o de carrilero por izquierda o ala tordante, tiene mayor espacio para hacer la función de él. Le falta ser más explosivo en espacio corto. Pero quedó lesionado, ojalá que no sea de consideración. Ahí ingresó, ya se recuperó. Ya se recuperó el extremo izquierdo del Deportivo Quevedo, Kevin Alcibar.
0: 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Marcamos el tiempo. El tiempo, tiempo, tiempo de juego, repete, satelital. 40 minutos, marcamos ya 40 minutos de la primera parte. El marcador se mantiene en blanco, como mi conciencia, en el Municipal de Valencia. 0 Napoli, 0 Deportivo Quevedo.
2: La pelota la va a sacar Cortés, el mejor dicho Borja. Saca Borja, campo contrario. La peinaba por ahí el jugador Zambrano. La viene sacando el jugador del Deportivo Quevedo, Montezuma. Sale con Kevin, otra es Montezuma, quiere irse. Se la quita Rincón, le toca para Chiquitín, falta contra Zambrano. Zambrano quiso dominar, pero le cayó ahí un toro. Era el jugador Montezuma. Hay tiro libre que se va a cobrar para el conjunto del Napoli. Estamos en 41 minutos del primer tiempo. Empate hasta el momento, 0 Deportivo Quevedo, 0 el conjunto del Napoli. ¿Qué dice Sassu? Hasta acá lo escuché.
1: Dale, dale, dale, dale, dale.
2: ¿Dale qué? Si el que está atacando es el Napoli. ¡Cuidado! Sale el arquero. La pelota la viene cogiendo por acá el jugador Vinicio Angulo. Está Angulo sacando para Montezuma por el costado izquierdo. Va a sacar por el derecho Montezuma. Saca largo, lo busca Gachampán. Sale con la pelota Cortés. Ahora viene el Quevedo por intermedio de Angulo. Toca bien con Kevin. Kevin Alcibar le tocó para Arboleda. Arboleda para el otro costado para Giovanni Tenorio. Aquí va Tenorio. Lo marca Rincón. Le quitó la pelota para Rincón primero. Se la tocó a Penitas. Ahí lateral que lo va a cobrar el equipo del Deportivo.
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2: Lo va a jugar el jugador Carpio. Mal saque de Carpio. ¿Qué quieres hacer? Perfecto. Mal saque. Ahora el saque es para el equipo del Napoli, asambleísta.
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2: Se va con la pelota el Deportivo Quevedo. ¿De qué les valió Rolando cuando se paralizaron? Por gusto. Por gusto, haciendo el ridículo, quedando en mal predicamento. Y luego al día siguiente, entrenando normal. Qué vergüenza, por Dios. Va a salir Montezuma. Toca para Jovi. Aquí va Jovi en la mitad de la cancha. Manda pelotazo largo. Por acá la busca Giovanni Tenorio. Tenorio con la pelota. Se le cruza la defensa del equipo del Napoli. Hay lateral. Va a correr Carpio. Atrás para que venga saliendo con el jugador Arboleda. Arboleda para Carpio nuevamente. Carpio con la pelota para Arboleda. Por el otro lado, no lo ve. Ahí lo vio. Pero se la tira hacia atrás a Montezuma. Montezuma está en campo del Deportivo Quevedo. 43 minutos del primer tiempo, 0-0 el partido. La pelota va para Kevin Alcibar, que se cambió de punta. La mete largo, ¿para quién? Para que vaya Angulo. No, le comprendió por allá Champán. Sin embargo, la regala el equipo del Napoli. La pelota va para Deportivo Quevedo. La tiene Carpio. Carpio con Giovanni Tenorio. Aquí va Tenorio. Tenorio por dentro, Tenorio por fuera, amaga Tenorio. Ahora sí, vamos a ver, se va hasta la última raya, va a levantar el centro, busca perfil de derecha. Levanta el centro, no pasó para Angulo. La tiene a Jovi, la coge a Jovi. Ahora es el jugador Montezuma. Montezuma para Vinicio, Angulo con la pelota. Vini, el centro, le queda servidita para Carpio. Pégale, la botó. La corrida, yo dije todo. La botó Rolando Palacio. ¡Ey! ¡Despierta, Rolando!
1: Es que me da sueño porque el partido es malo. No hay una identidad futbolística de ninguno de los dos equipos. Pero justificado el Deportivo quedó porque el técnico nuevo se recién vino a presentarse el día viernes. Pero la base también, pero es falta de fundamento. Por la falta de fundamento.
2: Rolando, justo te iba a decir eso. Mira, ahí esa pelota que le queda a Carpio. No había absolutamente nadie. La pelota le venía de largo. Él tenía tiempo, espacio y todo para pensar cómo pegarle. un jugador con fundamentos técnicos le pone el pie como tiene que ponérselo. No importa si el arquero se lo tapa, pero tiene que meterlo al arco.
1: O por lo menos que vaya cerco al arco.
2: Exacto.
1: Pero va al tiro de esquina.
2: Este lo botó lejísimo. Horrible.
1: Y lo que pasa, mira este Carpa, mira esa juega.
2: Y hace unos minutos, Rolando, hizo un saque lateral, así, para los lados. Entonces el árbitro le pitó mal saque.
1: ¿Y este muchacho Carpa dónde sale?
2: No sé.
1: ¿No es el Torino?
2: Juega bien el muchacho. Juega bien.
1: Pero en esa posición.
2: Pero no, escúchame. Él juega bien, pero le falta fundamentos técnicos. No lo han trabajado técnicamente este chico. La pelota va para el equipo del Quevedo. Falta, pierna arriba. Pierna arriba por parte de Montezuma. 45 minutos, asambleísta.
0: Sí, señor, en minuto 45, a ver cuántos ediciones de esta primera parte. 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
2: El cuarto árbitro llamaba al central para que le diga cuántos levanta y nada. Ni hasta en árbitros estamos jodidos aquí.
1: Ya y no se sorprenda nomás que en el entretiempo la bulla de la música aquí, de la amplificación, le van a poner, sin temor a equivocarme.
2: ¿Lo qué?
1: La bulla que te van a poner en el entretiempo.
2: Ah, claro. Normal. Ahora, ¿cuántos jugaremos? Nadie sabe aquí. Y estaba que lo cazaba el cuarto árbitro. El cuarto árbitro llamó al central y el central ni bola le paró. Ayoví manda el pelotazo largo. Por allá le espera Cortés. Kevin Alcíbar con la cabeza. Cortés primero. Cortés la pone en el piso. ¿Qué va a hacer Cortés? Está cerquita en el córner. Está ahí en el córner. Ahí va a ser tiempo Cortés. Kevin no marca. Champán viene. Cuco Viejo Champán. Le hizo botar la pelota. Hay lateral que favorece al Deportivo Quevedo. Vamos a ver. Pelota que va para Ayoví. Va atrás para Arboleda. Carpio le pide. Arboleda para Carpio, vamos a ver Carpio. La tocó de primera para Giovanni Tenorio. Va Tenorio, lo marca Rincón. Tenorio con la pelota, Rincón lo marca. Tenorio se va, falta de Rincón. No hay nada, dijo el árbitro. No hay nada, dijo el árbitro.
1: Una falta porque le va acariciando los tobillos.
2: Por atrás fue, ¿no? Fue por atrás. Pero se le adelantó la pelota también a Tenorio. Y el árbitro dijo que no había nada. Va a terminar. Va a terminar el partido en el primer tiempo. Aquí va a sacar el arquero Borja para el equipo de el Napoli, 47 minutos, el árbitro dice que no va más. Terminó el partido en el primer tiempo aquí en el Estadio de Valencia. 0 para el equipo Napoli, 0 para Deportivo Quevedo. En el primer tiempo llegamos al final.

0: Terminaron los primeros 45 minutos en el Estadio Principal de Valencia, amigos oyentes de RBT Satelital 91.5 en este Ascenso Los Ríos 2026. 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Amigos oyentes, RBT Satelital 91.5, lo que viene a continuación. El resumen, las estadísticas, las mejores jugadas, las novedades en estos primeros 45 minutos. En voces autorizadas, Darwin Reina y don Rolando Palacios Villagrán, aquí en la señal satelital.
1: Bueno, vamos a analizar lo que fueron estos primeros 45 minutos aquí en este escenario deportivo. El público aceptable hasta el momento, pero yo pensaba ver más. Yo pensaba ver personas de hinchas, me refiero a hinchas del Deportivo Quevedo, guindados sobre la baranda, porque así ha sido característico de los hinchas, de muchos hinchas del Club Deportivo Quevedo, pero no, nadie, muchas facilidades al ingreso aquí, poco público del Napoli, un equipo que como que no tiene el respaldo, no ha tenido el respaldo mayoritario de los valencianos, ¿no? Que viene mucho tiempo representando al fútbol profesional de este importante sector que tiene la provincia de Los Ríos. Hablemos del arbitraje porque a veces nos olvidamos de lo que está ocurriendo en el arbitraje. Sin mayores complicaciones, para mí una tarjeta amarilla que se come en la mitad de la cancha por intermedio de este número 13 Arboleda, que para mí es un gran jugador, pero a veces va con mucha brusquedad y en esa jugada, y la otra que cuando atacaba el jugador Tenorio del Deportivo Quevedo le comete una falta por atrás que para mí debió haber sido un tiro libre indirecto, no la vio. Y en otro ataque también por el sector izquierdo por parte del señor Avilés, de este muchacho Avilés que es el juvenil, le va cogiendo de la espalda a Torres en el área, no la vio, no se quiso complicar. Esas son las jugadas que quizás dudosas de este compromiso. De ahí, pero como análisis en general, aceptable el arbitraje, la cuarteta de árbitros hasta el momento. Bueno, ¿qué tiene Napoli? Napoli que aparece todos los años, que quiere ser protagonista en el campeonato de segunda categoría, pero que no tiene jugadores de gran talla para llegar a instancias finales y decir o manifestar que el conjunto del Napoli tiene aspiraciones de llegar al campeón de la provincia de Los Ríos. Tiene jugadores, por ejemplo, como Borja, que para mi concepto que ha militado en diferentes clubes de segunda categoría, que tiene muchas condiciones, pero que lamentablemente no ha tenido la suerte que algunos jugadores, siendo malos, han tenido. Edgar Borja para mí es un gran jugador. Aaron Cedeño viene durante mucho tiempo jugando en el conjunto del Napoli. Aaron Cedeño que conoce su ubicación, es un marcador de punta por el sector izquierdo, que conoce su oficio. En el centro de la saga, Gabriel Cortés, que tiene muchos campeonatos, apareció en el River, hace años anteriores, dos últimos años está en el Napoli. Es un jugador que tiene buenas condiciones, pero no hace el complemento con Marlon Cortés. Marlon Cortés, el número 4, que es muy limitadito, que le hace falta mayor jerarquía, fortaleza en el centro de la saga y el don de mando. Y por el otro costado, Yair Rincón, que muchos preguntaban
2: las condiciones de Rein Rincón. Las 15 horas.
1: Rincón es un marcador de punta de las antiguas que no pasa hacia el ataque. Y como lo dijo Reina en el transcurso del partido, Rincón tiene que salir permanentemente. No lo ha hecho. Quizás porque tiene a Tenorio, que es un jugador que es muy rápido, veloz. O cuando estaba por ese costado Kevin Alcibar, que también es rápido, pero no ha salido permanentemente. Y en la mitad de la cancha, todos conocemos de la regularidad que ha tenido Kevin Pozo. Kevin Pozo es el que se está imponiendo ante los volantes ofensivos del Club Deportivo Quevedo. Me refiero a Ronald Champán, que para mi concepto ha pasado desapercibido. Y es la primera variante que tiene que realizar Sassou en el Deportivo Quevedo. Y el otro generador de fútbol del Deportivo Quevedo, ¿quién viene a ser? Kevin Alcibar, y que en esa posición se pierde Kevin Alcibar. Alcibar no es el extremo que necesita el Deportivo Quevedo. Bueno, y arriba me refiero a, estoy hablando del conjunto del Napoli de Valencia. Mano Banda o Marco Zambrano, el número 9, tiene contextura, pero no es muy limitado técnicamente. aguanta bien la pelota, pero ahí con la pelota en los pies no sabe qué hacer. Y a eso súmale también que los compañeros no buscan el espacio suficiente para el desmarque respectivo, que tiene que hacer el desmarque que no tiene. Y el otro muchacho que acompaña arriba es Pablo Avilés, juvenil, quizás por su inexperiencia se ha comido tres goles. Para mí comido, tres goles claritas que ha tenido el conjunto que es dirigido en esta oportunidad por Leonardo García, que es el delantero que ha tenido, o es el goleador del Club Deportivo Quevedo. Ahora vamos a la otra banda, me refiero al Club Deportivo Quevedo. Un Club Deportivo Quevedo que aparece el día de hoy única y exclusivamente con una sola variante con relación a Jesús Acaña, de este muchacho Carpio, que reemplaza a Velarde, que ha sido el titular en el Deportivo Quevedo, con una línea de cuatro bien definido en el arco Neri Rodríguez, que no ha tenido muchas complicaciones. En la línea defensiva está Ariel Montezuma marcando la punta derecha, que tampoco hace la diferencia respectiva. Joel Torres, que es aceptable, Joel Torres acompañado con Edwin Mero, y Kevin Alcíbar, que apareció en los papeles, pero en la marca estaba César Carpio. En la mitad de la cancha, dos volantes de contención. Me refiero a Yair Arboleda con Héctor Ayoví. Héctor Ayoví es un jugador que tiene muchas conexiones. Sabe recuperar la pelota, es el jugador que hace la diferencia en el Deportivo Quevedo. Pero cuando hay el ataque del equipo rival, se complica porque no se confunde en el engranaje específicamente, porque tiene que ser uno el 5-5 y el otro el doble 5. Me refiero a Héctor Ayoví con Arboleda. Y eso tiene que trabajar muchísimo el técnico Sasú. Y generando fútbol en el Deportivo Quevedo, por el costado izquierdo Kevin Alcíbar y por el otro costado Ronald Champán. Champán, que no llegó en esta segunda oportunidad en el Deportivo Quevedo a hacer la diferencia. Inclusive pasa desapercibido Champán. Y arriba ha estado Vinicio Angulo, que si no funcionan los generadores de fútbol del Club Deportivo Quevedo, van a pasar desapercibidos. Vinicio Angulo y con Giovanni Tenorio. Pero ¿han habido oportunidades de gol? Claro que han habido oportunidades de gol. ¿Que han existido aproximaciones? Claro que han existido aproximaciones, pero no han sabido aprovechar. Por ejemplo, si hablamos de las aproximaciones, si buscamos las estadísticas, han favorecido más a Nápoles. Si hablamos de las oportunidades de gol, han estado empatados para mí. Por ejemplo, en seguidilla, tres ha tenido Avilés. Me refiero al jugador, al delantero del conjunto del napolitano. Tres. En una, que pone el chiquitín, rompe la línea específicamente. Y cuando iba Avilés, se demora en el remate. Tiene que ser un remate cruzado de primera. Espera acomodar la pelota. Y cuando espera la pelota, pierde sorpresa. Gana espacio el defensor del Deportivo Quevedo. Me refiero que era a Héctor Ayoví. Cuando rebota, le pega en la pierna a Héctor Ayoví. La otra oportunidad de Avilés en el área, en los 5.50. No se esperaba una falla garrafal de los zagueros centrales del conjunto del Deportivo, que la pelota le quede en los pies de Avilés. Cuando debió haber cruzado también la pelota, se queda y se salva el conjunto del Deportivo Quevedo. Y la tercera, por el otro costado, me refiero a este muchacho Zambrano, que viene un tiro cobrado por Pozo, derecha e izquierda. Se cruza por toda la defensa del conjunto del Deportivo Quevedo. Nadie, porque subió Cortés, subió también Gabriel Cerezo, más los delanteros del Deportivo Quevedo, perdón, del conjunto visitante. No pudieron concretar, porque si alguien aparecía únicamente, siendo exagerado, para soplar, ahí tenían la gran oportunidad de abrir el marcador del conjunto del Nápoles. Esas son las oportunidades de gol que tuvo el Napoli en estos primeros 45 minutos. Pero ya en la etapa de ya hablamos del Deportivo Quevedo. Deportivo Quevedo, por ejemplo, ha tenido oportunidades claras de gol. Una clarísima, la más clara del partido. Una jugada por el costado derecho por intermedio de Champán, la única jugada. Viene un centro, la pelota le queda servidita para Kevin Alcíbar, pero la pelota le queda para la derecha. Cuando todos pensamos que se la iba a devolver a Champán, o cuando se la iba a devolver por el costado derecho a Vinicio Angulo, quiere hacer él el gol. Remata a derecha, pero le impacta en el cuerpo, le pega al ombligo del portero Borja. La más clara oportunidad de gol que tuvo el Deportivo Quevedo, y la más clara oportunidad de gol que ha tenido el partido. Otra jugada clara de gol por intermedio de este muchacho Tenorio, por el costado derecho, una gran jugada, va corriendo, línea de fondo, levanta el centro y no puede rematar nuevamente Kevin Alcibre, que le sale desviado. Otra oportunidad, sale del fondo el conjunto del Deportivo Quevedo por intermedio de Arboleda, que lo hace tongo, como dicen en el argot popular. sale con esférico dominado, nuevamente lo pone a correr a Kevin Alcilva, línea de fondo, levanta el centro, Vinicio Angulo llega tarde a la cita y se pierde porque apareció bien oportuno el zaguero central Marlon Cortés y rechaza. De ahí el conjunto del Deportivo Quevedo en los primeros 4 minutos fue superior, que hizo hacer un trabajo específicamente de mantenerlo en su propio terreno, y lamentablemente a medida que fue pasando el tiempo le fue dando la oportunidad, le fue dando el terreno, le fue dando la pelota a los jugadores del conjunto del Nápoles. Como espectáculo malo, porque se jugó más con pelotazos largos, porque si yo les pregunto a ustedes, amigos que están aquí en el estadio, ¿cuántas pelotas salió jugando el Dumero? Ninguna, todas las reventó. ¿Cuántas pelotas salió jugando el zaguero central Torres, compañero Dumero? Pocas. Entonces no hubieron salidas claras que tiene que tener la integridad del Deportivo Quevedo, porque es uno de los aspirantes para llegar a la primera vez del fútbol ecuatoriano, según lo que ha manifestado la dirigencia, a pesar de las vicisitudes. Pero aquí me llegó un mensaje en la transmisión, me dice, ¿cómo puedes exigir al Deportivo Quevedo si no trabajó 2 días el Deportivo Quevedo? De los 7 días, el domingo está aquí, le quedan 6. De los 6, réstale 2 que no trabajaron, quedaron 4. 4 días de trabajo para enfrentar este partido, pero igual es superior. El Deportivo Quevedo por 2 días que no trabaja y no puede resquebrajarse futbolísticamente. Y eso es lo que ha tenido el conjunto rojo y azul. Variantes. El Deportivo Quevedo, ¿qué tiene que cambiar? Bueno, yo diría que debería estar en este partido, por ejemplo, Acurio, que es un jugador rápido, que no llega todavía a su nivel futbolístico. Acurio es un jugador que en cualquier momento te puede cambiar la historia del compromiso. Lo tienes a la Perra Macías, para la Perra Macías, que tiene mucha más función que Kevin Alcibar como extremo. ¿Y qué más puede hacer ahí? Otro jugador, los dos, que son los dos primeros llamados a hacer la variante si que quiere cambiar la historia de este compromiso. Hablemos del Napoli. Napoli es un equipo muy livianito. Tiene que reforzar en el ataque. En el ataque no tiene peso futbolístico el conjunto del Napoli. Eso es lo que podemos manifestar, lo que ocurrió en estos primeros 45 minutos, en una tarde muy asoleada. El sol muy fuerte sobre la ciudad de Valencia. Ventajosamente en estos minutos está pasando una nube y como que se sintió la frescura. Por eso, mira, si observamos a los jugadores del Deportivo que no ingresaron ni siquiera al camerino visitante, están en la parte exterior para poder sacarse las camisetas, poder oxigenar, poder refrescarse, poder hidratarse. Lo mismo ocurre con los jugadores del Napoli, que están recibiendo instrucciones por parte del profesor Leonardo García. Bueno, eso es la radiografía que podemos manifestar de lo que ha sucedido aquí en este escenario deportivo. Una cancha que es aceptable, una cancha reglamentaria, y que podemos decir que sí presta para la práctica formal de fútbol. Bueno, se vienen los árbitros, mi querido asambleista, los suplentes del Deportivo Quevedo haciendo el juego del Torito, mientras que los jugadores del Napoli están en otro sector recibiendo ahora las arengas de los integrantes del cuerpo técnico del conjunto del Napoli, que reiteramos, no desconozco qué pasó con Giovanni Cortés, porque al frente está en este momento Leonardo García, acompañado del Gato Zamora, que es un preparador de arqueros. Pero se acerca también el papá de Gabriel Cerezo, aconsejando a su hijo, que recordemos que también Gabriel Cerezo es técnico y está dando algunas instrucciones a su pupilo o a su hijo. Bueno, se viene una variante en el Deportivo Quevedo porque lo trajo José Luis Sánchez a hacer el trabajo con mayor intensidad a un integrante del conjunto rojo y azul del Deportivo Quevedo, mi querido asambleísta.
0: 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Estamos casi listos para arrancar ya con los segundos 45 minutos. Y a ver cómo termina este encuentro entonces, que usted lo escucha a través de RPT Satelital 91.5, a través de nuestra página web www.rptradio.com, también a través de nuestra aplicación RPT Satelital, y ya estamos también en los canales digitales de YouTube, Instagram y también en la página de Facebook a través de la señal satelital.
1: Bueno, ya están los árbitros en el terreno de juego. Lo que no aparecen son los jugadores del Deportivo Quevedo. Están refrescándose en un sector por allá. Y la barra del Deportivo Quevedo. Bueno, aquí está la ambulancia, están los camilleros, están las policías, inclusive hasta militares están por acá, asambleísta. Hasta los militares, para que se dé cuenta. Aquí estamos. Jaime Chanchoso también, aquí está Jaime Chanchoso. Vamos a ver
0: qué es, gordito. ¿Qué pasa?
1: Ve este señor. La plena es que hasta me he olvidado a ustedes, mi pana. Venga a saludar. ¿Cómo estamos, mi pana? ¿Cómo estamos? Aquí, Darwin Reina, ¿cómo estamos?
3: apoyando al Quevedo, ya sabe. Donde vaya el equipo fluminense, va, el día de hoy va a clasificar ya el Quevedito.
1: 100% quevedeño el Deportivo Quevedo.
3: Claro que sí, 100% quevedeño junto a Juan Carlos Delgado, ya sabe.
1: Ya pues, ahí estamos. Ahí estamos entonces. Bueno, variantes en el conjunto del Napoli, no observamos nada por acá. Darwin Reina fue a saludar al compadrito, no sé qué fue a hacer por allá. El compadrito está por acá. La dirigencia, Darwin. Tú me estás escuchando, Darwin, pero Darwin no me para bola, porque yo no he visto a la dirigencia del Deportivo Quevedo por acá.
0: Rolando.
1: Dime.
0: El compadrito ya está en el grupo de los que no contestan el teléfono.
1: Ah, se sobró.
0: Sí, ya no me contesta.
1: Ah. No, es el que lo tiene dañado el teléfono, porque él es muy humilde. Yo meto las manos al fuego por él.
0: No, sí, un personaje. Sí. No, en realidad no me ha contestado una propuesta que le envié vía PDF, pero eso no significa que ha cambiado. Debe estar muy ocupado.
1: Perfecto. Se viene una variante en el equipo del Deportivo Quevedo. Vamos a ver quién es el número 54. Velarde tiene que ser, porque ese juega Velarde o Valverde, porque ese juega con el número 54. Bastante. Para mí el primer partido que lo vi me llenó, pero de ahí para abajo como que Bruce Ramírez, el 54. El 54, Bruce Ramírez. Bueno, pero jugaba con otro número. Bruce, no cargo. Bruce Ramírez, el número 54. Y se queda Carpe para mí. Vamos a ver entonces, 54 se va. 54. Me hace falta Sol por acá. 54, Bruce Ramírez. Vamos a ver a quién lo saca. Carpio, ¿quién más puede ser? Carpio. Se queda Carpio entonces. Carpio se queda, variantes en el otro equipo, no hay, no quema una estación porque esta variante no quema estación porque es el entretiempo según la reglamentación. Bruce Ramírez, vamos a ver. Así que asambleísta, el partido todavía no inicia, la variante no dicen nada porque no hay pancarta, pero para mí salió Carpio. Vamos a ver, salió Carpio. Ahora sí, presénteme, asambleísta.
0: Bueno, y para los segundos o los primeros 15 minutos de la segunda parte, vuelve la narración de...
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1: Bueno, aquí estamos, señoras y señores. Vamos a la etapa de complemento. Ponemos el cronómetro en cero. Aquí el señor Luis José Molina dice que... la etapa de complemento, señoras y señores, y el fútbol usted lo vive a través de RBT satelital
5: 95.
1: Dígame.
5: El 54 es cambio del señor Marlon Párraga. Le dijo al técnico: sácalo a Champán y mételo a Ramírez.
1: No puede ser, acá viene el pelotazo para Tenorio. La pelota llega fácil a las manos del portero Borja, pero Derby, no veo a Champán que está ahí. Ahí está Champán.
5: Pero es que lo quería meter a Ramírez. Y el técnico le preguntaba por quién. Y dijo así, sácalo a Champán. Pero lo que yo te digo es que lo metió a Ramírez.
1: Pero
5: Marlon, ¿por quién entró Ramírez?
1: Pero Marlon lo trajo pues a Champán.
5: ¿Por quién entró Ramírez?
1: Por Carpio.
5: Es que, o sea, no es que le dijo sácalo a Champán. Así sea, sácalo a Champán. O sea, como que el otro le dice, ¿a quién saco? Entonces él lo vio rápido, así sea, sácalo a él. Pero me lo metes a este acá.
1: Pero Yuri, pero lo mismo eres tú, Yuri, con Darwin Reina. Pero yo digo, no, ¿quién no está viendo el partido? Si es fácil leer el partido. Es fácil en el partido. Bueno, aquí estamos a través de RBT Satelital 91.5.
5: ¿Por qué entró Ramírez?
1: Ayer ganamos a los psicólogos. ¿Ah? Un saludo para Cristian Campuziano que está en nuestra sintonía. Envíenme los números para meterlos al grupo. ¿Ah? Aquí estamos a través de RBT Satelital. Muy lento este Zambrano, muy lento. No. Mejor es Darwin Reina como delantero.
5: ¿Por qué entró Ramírez?
1: Ramírez ingresó por Carpio.
5: Por Carpio,
1: ya. Sí.
5: Solo ese cambio ha habido.
1: Nada más, aquí estamos a través de RBT Satelital.
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1: Acá la pelota la va a dominar el Deportivo Quevedo. Ronald Champán con la pelota de Cucharita, buscando para Vinicio Angulo para Tenorio. Tenorio abrió perfectamente para que vaya Kevin Altiva, remató. La encontró la pelota, remató, tiró, gol. Quevedo. ¡Gol! De Kevin Alcibar. Una jugada en conjunto, Rona Champán con Vinicio Angulo. Angulo para Tenorio. Tenorio lo ve solo, Alcibar por el costado izquierdo. Saca un potente remate de izquierda. La pelota va rebotando en un defensor. Quiere reaccionar Borja. Y nuevamente aparece Champán y la pelota la manda al fondo de los piolines. Y el éxtasis del fútbol llegó.
0: Minuto 2, 2 minutos de en la segunda parte. Se abre el marcador justamente para la visita. 1 tiene Deportivo Quevedo.
5: El que anota el gol para mí es Champán, Rolando. Porque viene el tiro fuerte por parte de Kevin Alcibar. Logra bloquearlo el arquero Borja. Pero ya antes de ingresar, ya no le quedó de otra a Champán que meterla al fondo del arco. Pero se inició por la derecha. Lo habilitaron a Ramírez, trató de jugarla de primera, Vinicio Angulo que lo vea Giovanni Tenorio, y ahí se armó el contragolpe el Quevedo. Rolando, que sigue atacando el Quevedo.
1: Acaba el Champán desde el suelo, se va a retenazo, para mí no va nada, va a tener un remate al marco, la pelota impacta en Gabriel Cerezo, se pierde por la ría final y se convierte un tiro de esquina a favor del Quevedo.
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0: Es el tercero del encuentro, el tercero para el Deportivo Quevedo.
1: Kevin Alcibar se prepara de izquierda a derecha. Señoras y señores, el público se entusiasmó, no es para menos. Ya está ganando el Deportivo Quevedo aquí en el Cantón Valencia. Y el miércoles toca viajar hacia Buenafea. Ahí estarán estos micrófonos, Darwin Reina, ¿no?
5: ¿Miércoles juega?
1: El miércoles.
5: Uy, no me gusta.
1: Allá tiene que irse porque yo me voy a...
5: Muy Vinces. Cerca, me toca pagar.
1: Me voy a Vinces. Atención, señoras y señores. Kevin Alcibar se prepara de izquierda a derecha. Pierna zurda para el de la trabita. Aquí viene el lanzamiento de esquina. Marcas personales en el área grande que refiende Eder Borja. Leonardo García con las manos en la cintura está allá. Atención. Viene Kevin Alcibar bastante abierta. Rechaza medias Gabriel Cerezo. La pelota le queda para Torres, que subió. Torres ahora aparece como delantero, como número 7, tocando hacia atrás para que vaya Ramírez. Levanta el centro mal. Rechaza Kevin Pozo. La pelota le queda servita para que vaya por allá. Zambrano con Chiquitín. Chiquitín con la pelota. Le comete una falta para amarilla. Enorme la ventaja, pero para amarilla retrotrae. Perfecto. Saque la amarilla. Señor Molina, saque la amarilla. Tiene que sacar amarilla.
5: ¿Pero cuál es tu afán que le saquen amarilla? No jodas.
1: Porque tiene que sacar amarilla.
5: Pero si no, no le quiere sacar, amarilla, déjalo tranquilo.
1: Molina. ¿Qué dice aquí? No, tiene que sacar amarilla.
5: Don Darwin Fares estaba bravísimo, Rolando.
1: ¿Cuál?
5: Don Darwin Fares.
1: ¿Por qué?
5: Porque está que informe, no le paro bola.
1: Parale bola.
5: Se ha levantado la pancarta 2 minutos, dice.
1: Viste, tú no
5: y
1: ves.
5: Y no vimos.
1: Tú no viste.
5: Gracias, don Darwin.
1: Bueno, lanzamiento libre, señoras y señores, que corresponde
5: Colin,
1: a Napoleón. Dígame.
5: Colin, escribe, ñaño. No me mandes. No es que estoy con el teléfono utilizando. No puedo escuchar audio. Escribe, ¿qué es lo que quieres decir? Lo no repelaste. Puedo escuchar el audio.
1: Acá la pelota la tiene Gabriel Cerezo. Cuidado, va con todo. Cortés tiene que rechazar. La pelota viene larga. Chiquitín, ahí cuesta el empate. Ahí cerró perfectamente Montezuma. Montezuma con la pelota. Se perdió una oportunidad. Acá viene nuevamente con todo. Aarón Cedeño. Cedeño hace rebotar un elemento. Sigue Aarón, sector izquierdo, línea de fondo. A la marca sale Montezuma. Aarón hace rebotar. Botaron el evento, la pelota.
2: Exactamente, las 16
1: Zambrano,
2: horas
1: Zambrano,
2: con
1: Zambrano,
2: 10 Zambrano. Minutos.
1: Zambrano remate de Humera que la bota por la red final y se convierte en un tiro de esquina fuera del Napoli.
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0: El cuarto del encuentro, el primero para Napoli.
1: Acá se prepara Kevin Pozo, ex Deportivo Quevedo. Kevin Pozo, de izquierda a derecha, pierna a diestra. Atención, subieron Cerezo y también Cortés. Están los jugadores de Kevin también. Rincón. Levanta el primer palo. Rechaza la saga. Nuevamente se convierte un tiro de esquina a favor del Napoli.
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0: El quinto del encuentro, el segundo para Napoli.
1: Se vuelve a repetir la historia. Aquí está Kevin Pozo. Kevin Pozo, pierna derecha, vamos a ver. Kevin Pozo al segundo palo, vamos a ver qué puede hacer. Cortés que rechaza medio la pelota, le queda para Champán. Champán abre por el costado izquierdo para que vaya Tenorio, se genera el contragolpe. Salió mal, pégale al arco Tenorio. Remató el arco, salió mal. No quiere ganarse la lotería. le ofrecieron el número ganador, salió el portero mal y Tenorio se la come.
5: Buen pase, buena clarividencia de Champán, ahí no lo voy a atacar, cogió la pelota, se dio la vuelta, metió el pelotazo largo, lo dejó prácticamente habilitado a Tenorio. Un poquito le faltó afinar la puntería porque el arquero Borja salió desesperado de su arco. Ahí podía estar la segunda para el Quevedo.
0: 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Muchas gracias a quienes reportan de sintonía. En la parroquia, 7 de octubre, saludos para la licenciada Josefa Almeida. Escuchando, dice la transmisión deportiva de RPT Satelital, en la grata compañía de don César Moreno y su esposa Amparo Manzano. Saludos entonces a toda la gente chévere con la señal satelital.
1: Acá ahí va pivoteando Zambrano, estamos en posición adelantada. Usted no se quede como Zambrano.
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1: Acá la pelota la tiene Montezuma, larga, metieron para que vaya Benicio Angulo, a este para que vaya con todo Ramírez. Ramírez corre, corre, corre, corre, no pasa nada. Lateral que corresponde al conjunto local.
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6: Rolando, ¿está apoyando el público?
1: Los del Deportivo Quevedo, sí, porque los del Nápoles están dormidos. Están dormidos el Nápoles. Ahora Aaron Cedeño, tocan en corto para que vaya trabajando para acá Cortés. Cortés con Kevin Pozo. Pozo para Gabriel Cerezo. Gabriel Cerezo sale con Enrique Domenico. Me gusta el juego Gabriel Cerezo. Cerezo va con la pelota, pero toca la Cerezo. La marca va a Ronald Champán. ¿Se le hace la falta? Sí, señor. Champán con la experiencia le hace la falta. Falta, tiro libre que corresponde al conjunto valenciano.
0: 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Marcamos el tiempo. Tiempo, tiempo, tiempo, tiempo de juego RBT Satelital. 10 minutos, transcurren ya 10 minutos en la segunda parte. El marcador en el Estadio Principal de Valencia indica 0 Napoli, 1 Deportivo Quevedo.
1: Señoras y señores, está ganando el Deportivo Quevedo en condición de visita, sí. Está haciendo la campaña perfecta. ¿Cuántos puntos tiene el Deportivo Quevedo, Darwin?
5: El Quevedo está acumulando 13 puntos, 10 puntos. 7 patria. Y el Napoli se queda prácticamente con 0 en el último lugar.
1: Napoli. Quedaron eliminados. Acá la pelota le tiene Héctor Llovito. Cano para que vaya Kevin Alcibar. Alcibar con la pelota. Sigue con la pelota. Rincón que va a la marca. Pierna zurda para levantar el centro. Kevin Alcibar no. Con la toca en corto para que vaya trabajando Héctor Llovito. Llovito con la pelota ante la marca de Chiquitín. Llovito que dejó burlado. Le cometió una falta. Atención, va corriendo Héctor Llovito. Llovito con la número 5. Nadie se le acerca. Se la toca para que vaya Montezuma. Montezuma a ras de piso. Sigue Montezuma para Llovito. Tocando ahora para que vaya Ramírez. Ramírez con la pelota hacia atrás. Tocando para que vaya Arboleda. Llovito. Ahora para Ramírez. Ramírez para Vinicio Angulo en posición adelantada. Usted no se quede como Angulo.
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1: Quedó lesionado
5: Rolando. Cedeño, el Quevedo se queda puntero absoluto con 10 puntos más 4 de gol diferencia.
1: Ya.
5: Segundo, Patria con 7 puntos más 4. Tercero, Montre. Tiene 5 puntos, pero ahí tienen que restarle 3.
1: Claro.
5: ¿No es cierto? Quedaría con 2, menos 2. Y en el último, Napoli, con 0, menos 6. En ese grupo.
1: Eliminado ya Napoli.
5: Eliminado ya Napoli.
1: La pelea
5: porque
1: está...
5: Si hoy gana, todavía tiene posibilidad de clasificar.
1: Montre, claro.
5: El Napoli, digo.
1: Ah, no, pues ya es difícil.
5: ¿Cómo difícil?
1: Ya seleccionó el número 10.
5: Sí, pero si quiere ganar hoy día... Si quiere clasificar, tiene que ganar hoy y ganar los últimos 2 partidos que le tocan. Llega 9.
1: Ya depende,
5: Y esperar que el Quevedo le gane a Patria la próxima semana, nada más. ¿Por qué te digo? Porque el último partido de Patria es acá con Napoli.
1: Patria-Napoli. Patria-Napoli. Bueno, se va al 58, pero está lesionado Chiquitín. ¿Qué pasó?
5: No, el que se va es Avilés. No, Avilés sale. Ingresa al 55.
1: Pero no entiendo. Avilés
5: ¿cómo?
1: Se va.
5: Juvenil por juvenil.
1: Pero está lesionado, pues, este Chiquitín.
5: Pero el técnico quiere sacar al juvenil, pues. No, tú lo sacaste a tus dos sobrinos de Torino. Nadie te dijo nada. Así mismo el otro saca de ahí y es cambio nomás. De él.
1: Pero por no pagarlo.
5: Claro. Ahora lo sacan a Champán.
1: Darling Arteaga se llama. Arteaga.
5: ¿Cómo?
1: Darling Arteaga, el 55. Ya, se va tu Champán. Se va tu Champán, ingresa a Curio. A Curio, a Curio. A Curio, el 90. Perfecto. Y Chiquitín, vamos a ver si entró, ya ingresó. Vamos a ver. Señoras y señores, volvemos a mirar el partido. Acá se bautiza en el compromiso Acurio. Acurio tocando con Ramírez. Ramírez que no puede entrar. Aarón. Ahora la pelota la tiene Héctor. Yo voy a abrir por el costado izquierdo porque va trabajando Tenorio. Rincón que va a la marca. Tenorio con la número 5 lo obliga a subir para que vaya Kevin Alcibar. Alcibar va al centro como no hay nadie. Alcibar ahora lo buscaron para que vaya Acurio. Rechaza a cubrirse eso. Ahora tocando perfectamente para que vaya lesionado. Me refiero a Chiquitín. Chiquitín que la mete largo para que regrese Arteaga. Arteaga, Arteaga para Zambrano, no pasa nada, es el número 9, no pasa nada. La pelota se pierde por un costado lateral que corresponde al conjunto napolitano.
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1: Acá la pelota la tiene Dumero. Se apoya con el portero Rodríguez. Neri, juvenil. Neri Rodríguez con pierna derecha, la viente largo, buscando para que vaya Tenorio. La marca va a Rincón. Tenorio que no llega. Y Tenorio que llegó, se la tocó para Cura. Le cometen una falta.

0: estamos, asambleísta. Aquí estamos, los amigos de los amigos. Me gusta al menos la disposición que trata de poner el Sassó. Míralo, Rolando. Está exigiendo que el equipo no retroceda. Le está diciendo que tienen que seguir remarcando arriba para buscar la otra conquista. Te digo esto porque hay técnicos que cuando ya meten un gol, se tiran hacia atrás a defender. Y eso fue lo que le reclamó precisamente el técnico Sassó a sus jugadores. Hay tiro libre que favorece al equipo de Nápoles. Pasa largo. Kevin Alcíbar la mira salir simplemente. Que se vaya, que se escapa. Se fue la pelota. Saque de portería que favorece al Deportivo Quevedo.
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2: Exactamente, las 16 horas
1: muy buena seguridad.
2: Con 20 minutos.
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0: Buenas noches a nuestros amigos que están en Barcelona, España. Dice, escuchando la transmisión del partido desde Barcelona, España. Acá son 11 y 17 de la noche. Imagínate tú, Rolando Palaz. No duermen allá. Están escuchando la radio, don Oscar Briones. Gracias, don Oscar. Ataca Curio. Pozo lo marca. Pozo le quita. Lo ayuda por allá Tenorio. Ahora Curio recuperaba, el árbitro pita la falta. 1-0 está ganando Deportivo Quevedo aquí en el estadio de Valencia. Al final, ¿quién metió el gol, Rolando? ¿Champán o Alcíbar? Para mí es champán.
3: De champán.
0: Claro, champán. Para mí champán. Ataca el equipo de Nápoles por intermedio de Rincón. Ya sale la defensa del Quevedo. La va a sacar por acá, ¿quién? El jugador Montezuma. Montezuma toca en la mitad de la cancha para Vinicio Angulo. Angulo se apoya atrás con Ayoví. La tira nomás Ayoví. La busca Bruce Ramírez. Por acá está Arboleda. Pierde la pelota Arboleda. Lateral que lo cobra Cedeño. Toca con Chiquitín Zambrano. Aquí va Zambrano. La pierde Zambrano. Se la recupera el Deportivo Quevedo. Pelotazo que va para Daniel Angulo. Para Vinicio Angulo. Ahora para quién. Para Curio. A Curio. Le toca para Tenorio. Tenorio la botó. Se le molesta Vinicio Angulo, porque con él era la jugada. Tenorio la tiró por encima de la campaña, señor Rolando Palacios.
3: Pero buena la triangulación, la recuperación, porque se excedió en el manejo de la pelota. Chiquitín la robó facilito a Curio. A Curio quiso triangular. Abre porque usted quiere, pero el remate le salió desviado.
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0: Cuidado que ataca el 9 del Nápoles, ahí la tiene. Digo cuidado porque Nantes estaba haciendo elongación. Falta del jugador Arboleda al filo de las 18 yardas. Tiro libre peligrosísimo para Nápoles y Palacios.
3: Pero yo no sé por qué cometen esa falta cuando no hay intención o cuando hay claridad en el ataque del conjunto rival. Pero ahí también la experiencia, no busca la falta Pozo. Pero sale con todo fuerza y por eso Angulo, mira cómo le recrimina. No tienes por qué hacer ese tipo de falta, es normal. Y un tiro libre bastante peligroso.
0: Peligroso. Si estuviera un pateador de mi categoría, eso era gol. Paradito te lo dejo al arquero ahí. Petrificado que
3: eso es
0: arquero.
3: Para un derecho. ¿Ah? Eso es
0: para un derecho. Eso es para un... Allá se la pone, donde hacen el nido de las arañas. Si la colocas a ese ángulo, así el arquero sea grandote y esté bien parado.
3: ¿A qué lado del arquero? ¿A qué lado del arquero le pones tú?
0: ¿Cuál?
3: ¿A qué lado del
0: allá,
3: arquero?
0: Allá, arriba. Suavecito nomás tú tocas la pelota.
3: Pero ahí no, pones que es palo del arquero.
0: Ah, caramba. Hágame caso, señor Palacios. Es que tienes que hacer la caída de la hoja seca. La pelota va arriba y el mismo efecto la clava. ¿Qué sabrás tú? Aquí va Chiquitín, vea usted. Diosito. En alguien tocó la pelota, se va al córner para Nápoles.
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1: El sexto del encuentro, el tercero para Nápoles.
0: Colin Smith habrá pateado alguna vez un tiro libre. Yo le dije, el único jugador que nunca lo ha podido marcar es a Colin, porque nunca jugó. Aquí va el tiro.

0: Tiro para Pozo, el arquero le pone los puños. Allá va a complementar a Llovi, le hicieron falta a Llovi, no vio el árbitro. Ahora ataca Pozo otra vez, sale la defensa, pegada a la mano, no hay nada. Ataca Quevedo, se va a Curio, toca rápido a Curio. Mete la pelota en la mitad de la cancha para que vaya Montezuma. Montezuma la tiene, le salió la jugada. Ahora la busca de Vinicio Angulo, ya sale la defensa. Salió el número 55 del equipo del Napoli, quien creo que es Arteaga. Aquí se va con la pelota Chiquitín Zambrano, se pierde Chiquitín. No hay nada Chiquitín. Muy limitado también Chiquitín. Ahora es Ramírez el que sale por la derecha. Le toca, mira que ya lo abrieron a Llovi por la derecha. Ah, ese es el puesto. Ahí va Llovi. A Llovi para adentro. Sigue Llovi. Arranca Llovi el centro. La defensa se barre. Este es el puesto de Llovi, señor Rolando Palacios.
1: Lo que manifestamos al principio del partido, ¿no? Que Héctor Llovi se choca permanentemente con Arboleda. Una buena corrida por el costado derecho. Se barre con todo Aarón Cedeño. Para mí es una falta. Le fue acariciando los tobillos. Y para mí es de consideración.
0: Lo que pasa, Rolando, que el árbitro le da la ley de la ventaja, porque cuando le hacen la falta, a Llovi continúa con la pelota, gana la línea, luego saca el centro y ya pasaron los minutos, ya no pudo retrotraer la jugada.
1: Porque está de cerca también el asistente número uno, que claro, pudo haber corroborado y colaborado con el árbitro Luis José Molina, ¿no?
0: Pero yo les he preguntado eso a los jueces de línea, Rolando.
1: Ya.
0: Ellos dicen, cuando la jugada por el otro lado, nosotros ahí apoyamos. Pero cuando viene por el mismo lado y está el árbitro ahí, entonces se sobreentiende que el central tiene la potestad.
1: Entonces, ¿tú no has conversado con verdaderos profesionales en el arbitraje?
0: No, yo he conversado con Memín, que pita allá en...
1: Por eso te digo, porque ¿cómo va a venir el árbitro por este costado? Ya siempre los árbitros, mete que aprende conmigo, los árbitros siempre trabajan cruzados.
0: Rolando, trabajan cruzados, pero el árbitro estaba aquí al lado.
1: Por eso te digo.
0: Entonces, el Pechón Molina estaba aquí en la misma jugada. Entonces, al ladito del juez de línea, que dices tú, según tú, no debe correr así.
1: No debe correr.
0: Entonces, ha corrido mal la cancha, pero él estaba ahí. El juez de línea le da la potestad al central, que está con la jugada.
1: Pero ojalá que no sea de consideración. Para mí le fueron acariciando los tobillos.
0: Cambio,
1: dice. Caído. Cambio.
0: Cambio para Llovi. Dicen que cambie. Ahí va Sassú. Lo llamó nuevamente a Champán. ¿A quién llama?
1: ¿A José Lo Sánchez o a Marlon Párraga?
0: A José Lo Sánchez, llamarlo a haber dado la orden ahí. ¡Carlitos Armijos! Allá está la barra. A ver qué se. Allá está la barra de los Armijos. Allá está, ve, ahí está el majadero ese de Manuel Mendoza.
1: ¿Y la mascota? ¿No ha traído la mascota? ¿No se ha puesto la mascota?
0: No, este es Armijo. El que trae la mascota es el Ranger.
1: Manuel Mendoza. No, pero se pone una mascota del
0: que. Ah, la mascota que se viste ahí.
1: El cabezón. ¿Le gusta el cabezón a Manuel?
0: Para mí que va a ingresar nuevamente a Llovi, ¿verdad lo que te digo? Ese moreno es Pepa. Allá viene un jugador, ¿cuál es ese que va a entrar? Nilo. Ataca Aarón Cedeño para el equipo del Napoli. Toca para Cortés. Ahora Pozo. Pozo se va. Levanta con la pierna derecha Pozo a campo contrario. Por ahí entra, sale la defensa. La busca por acá el 9 Litardo, sale la defensa otra vez, pelota afuera, saque lateral que favorece al conjunto del Napoli.
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0: A ver, Kevin Valencia me dice. ¿Cuál es Kevin Valencia?
1: Kevin Valencia es 11 del Nápoles.
0: Ah, pero me hiciste anotar mal por Rolando. Háblame serio.
1: Salió
0: Kevin Valencia, el 11. Ya. Y en el Quevedo ingresó el número
1: 33.
0: ¿Cuál es Rolando?
1: Tú lo tienes, pues.
0: Pero tú también tienes.
1: No, yo no.
0: ¡Asambleísta!
2: A través de la señal satelital 91.5 FM, vamos a marcar. El tiempo. Vamos a marcar el tiempo de juego. RPT satelital. 25 minutos. Marcamos 25 minutos de la segunda parte. El marcador en el Estadio Municipal de Valencia indica 0 Napoli, 1 Deportivo Quevedo.
0: Salió el 8. Paul Littardo, ingresó Kevin Valencia en el Napoli. Salió Ayoví, ingresó el jugador Camilo Ramírez en el Deportivo Quevedo. Ahí es puesto por puesto, Rolando. Puesto por puesto. Hay falta, dice el árbitro, contra un defensa del Deportivo Quevedo. Se va a jugar desde el fondo. Saludos para mi compadrito, el doctor Carlos Mendoza García, que está sentado ahí junto a Ricardo Lara, presidente del Club Deportivo Quevedo. Están ahí observando el partido muy de cerca. Hay tiro libre que favorece al equipo, el Deportivo Quevedo. Va a sacar el jugador Neri Rodríguez, arquero juvenil, que Peter Aguayo dice que tiene muchas dudas porque lo ve que es juvenil, muy, muy juvenil, muy alto, muy grande. Está bien el juvenil ahí, Rolando. Pelota de Pozo, le hace un pozo precisamente a Arboleda, Pozo. Ahora la pelota va larga, va a salir el arquero. Ahí está Neri, falta del 11. Falta del jugador Kevin Valencia. El árbitro le pitó la falta. Es falta, tiro libre, asambleísta.
2: 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Aquí marcaste, Rolando.
0: 3 Emelec. 0. 3
1: ya
0: 0.
1: Tengo como 3 puntos nomás, ya estoy perdido.
2: Yo no marqué, no alcancé.
0: Rolando,
2: por dime. Agenda.
0: ¿Me votarán los armijos?
1: Claro.
0: El armijo me tiene amenazado, me dice que me ha votado de Colombia.
1: Pero ojalá que te voten. A mí me ruegan, a ti te votan, ¿no?
0: No, es que si me vota armijo me voy a Ecuador. Yo ahí tengo Ecuador, Suecia. Tengo algunos equipos. No creo que me vaya a votar mi pana Carlitos Armijo. Tú ya regresaste, ¿no?
1: Nunca me he ido.
0: Pero y te estaban esperando pues en España esta semana para jugar.
1: Tú me llamaste.
0: Pero ahí estaba mi pana Mendoza que te llamó. ¡Hay tiempo de rehidratación, asambleísta!
2: 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Saludos para el doctor Carlos Mendoza García. Sí está escuchando la radio, ¿no?
0: Ahí está en la tribuna. Pero sentado no está mi compadrito.
2: No escucha la transmisión.
0: No tenía radio. Lo vi que estaba sentado allá con Ricardo Lara. Rolando, el técnico Sassú está dirigiendo, ¿ves? Está dando charla. ¿Qué es lo que dice? Que se vayan con todo, que ataquen, que defiendan. El equipo está ganando 1-0. En el sextangular, Rolando.
1: Ya.
0: En el sextangular, donde van a estar, de seguro, Corinthians, Insutec, Deportivo Quevedo, Patria de Buena Fe, Santa Rita de Vinces, ¿y cuál es el otro?
1: Puede ser Montre.
0: ¿Montri?
1: No.
0: No, pues sí, Montri con menos 3 puntos que ya le quitaron. A Santa Rita también le quitaron 3, pero sí. Mientras Santa Rita ha sumado, el River no suma. Y entre Santa Rita y River, el Santa Rita tiene más ventaja, pues, Rolando.
1: Santa Rita.
0: Por eso te digo, hasta llevan 5. ¿Y el sexto cuál sería?
1: Ahí sí no sé.
0: San Camilo. Obligatoriamente. No es que ahí hay solo 3.
1: Claro.
0: Ahí está Corinthians, está San Camilo.
1: Y Fiorentina.
0: Y está el Fiorentina. Y ese Fiorentina son puros muchachitos. Igual San Camilo, aunque le resten 3 puntos, igual entra ahí. A como pinte entra. ¿Sabes por qué? Porque a Fiorentina también le restan 3. Ahora, en el zonal, los que van a clasificar al zonal solamente hay 2 cupos por Rolando. 2 cupos.
1: Porque el uno ya lo tiene.
0: El uno está ocupado por el Quevedo. Hay 2. ¿Quién entrará? El Patria. el Insutec, el Corinthians. Vamos a ver. Bueno, dijo Rolando, volvemos la mirada al partido. Y usted, mi asambleísta, vuelva la mirada al reloj. ¡Tiempo, sí, asambleísta!
2: Marcamos el tiempo, tiempo, tiempo, tiempo, tiempo de juego. Repete, satelital. Marcamos 30 minutos de la segunda parte. El marcador indica 0 Napoli, 1. Tiene el Deportivo Quevedo para los últimos minutos de este encuentro. ¡Vuelve!
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1: Bueno, aquí estamos en el último cuarto de hora de este compromiso. Está ganando el Deportivo Quevedo en condiciones visitantes. Cortés la mete larga, buscando para quién, para que se anticipe por acá Torres. Camilo Ramírez que pone la pausa en la mitad de la cancha. Arra de piso para su primo, para que vaya Ramírez. Ramírez con la pelota, triangula con Acurio. Acurio para Vinicio. Vinicio, Vinicio, ángulo muy larga. Y aparece el portero Borja Catral para el número 5.
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0: Saludos para Orlando Armijos en Zapotal. Dice que está escuchando mi pana Tito Armijos, igual que Javico Armijos. Don Darwin Fares dice que va ganando Corinthians 3-0 a San Camilo. Y también nuestros amigos que nos preguntan cómo va el Quevedo, va 1-0 ganando el Quevedo. Palacio, dale.
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1: Acá la pelota la tiene Camilo Ramírez. Camilo con el número 5 la mete largo. Buscando Cuevaya, por allá Tenorio. Cierra primero Cortés. El zaguero central Cortés con pierna zurda. En territorio rival. Ahora tocando perfectamente para que vaya Rincón. En la línea medieval la mete larga. Buscando para que vaya. Corriendo para que Arteaga. La pelota la manda por un costado para la sección adelantada. Ayúdame con el nombre del 54 Ramírez. El nombre, no el apellido. Del Quevedo.
0: Del Quevedo. Bruce Ramírez.
1: Bruce.
0: Sí, Bruce, Bruce.
1: ¿Sabes algo de la trayectoria de Bruce?
0: Ha jugado en el River,
1: ya.
0: Pero de acá arriba de la Venus,
1: ya.
0: Ha jugado en San Camilo, ahí estaba haciendo sus pasantías nomás.
1: Ya.
0: El muchacho tiene condiciones, Rolando, pero no tiene escuela.
1: No tiene humildad.
0: Ya, porque le falta bajar las revoluciones. Anda muy desesperado, Rolando.
1: Él está más preocupado de bajarse la pantaloneta, así como esa mala moda,
0: exactamente,
1: antes que jugar fútbol. Por eso te preguntaba. Esas jugadores así no...
0: Rolando, enante coge la pelota, lo tiene a Angulo ahí, pero en una desesperación voraz se la tiró muy larga.
1: No, no, él está más preocupado por bajarse la pantaloneta que esa mala maña que tienen los jugadores.
0: Sí, verdad es.
1: No,
0: verdad
1: no,
0: es.
1: Tiene que tirarse a jugar fútbol. Todavía no han ganado nada estos muchachos. Bueno, acá la pelota la tiene Arteaga, se la gana perfectamente Kevin Alcibar. Cacurio que la perdió, recupera Camilo Ramírez que lo ve bastante gordito. Hacia atrás tocará para Torres, la regaló para Chiquitín. Cuidado que Chiquitín sí sabe, Torres que tiene que forzarse. Torres que se le quedó, ahora va con todo Chiquitín. Chiquitín que levanta el centro, porque no para el malo, Zambrano. Zambrano, Zambrano, Zambrano, Zambrano para que vaya con todo, va a rematar, tiró. ¡Gol! ¡Del Napoli! Rafael del zaguero Torres, señoras y señores. Chiquitín se la toca para que vaya Zambrano. Marco Zambrano se demora un poquito, se la toca para Arteaga. Y Arteaga con remate cruzado la manda al fondo de los piolines. El éxtasis del fútbol llegó.
2: Minuto 34. Logra el empate 1 Napoli, 1 Deportivo Quevedo.
0: Rolando, ¿qué te dije yo? Con poco y nada te va a empatar. Y tú completaste. Porque tú dijiste, están aburguesados.
1: Están sobrados.
0: Están sobrados. Y yo lo veo muy sobrado al Quevedo. Ahí el señor Giovanni, el central, ¿cómo se llama? Torres, Joel Torres. Con una sobradez quiso salir, Chiquitín lo acosó, le tiró el pase al otro y ya está. El arquero salió y se la pusieron abajo y empata el equipo de Napoli con poco y nada. Están 1-1 el partido aquí en el Estadio de Valencia.
2: Marcamos el tiempo, tiempo, tiempo, tiempo de juego RBT, satelital. 35 minutos, marcamos ya 35 minutos de la segunda parte. El marcador ahora indica en el Estadio Principal de Valencia, 1 Napoli, 1 Deportivo Quevedo.
1: Acá la pelota tiene Ramírez, Ray Ramírez, ¿cómo se llama? Ramírez. Esto no tiene futuro. Otra vez Chiquitín, lo dejó sobrado a Cortés, sigue Chiquitín, se viene la segunda. Vamos a ver, ahora la pelota la va teniendo Chiquitín, lo metió al área. Chiquitín lo tiene con quien descargar, la lleva, la escone, la lleva, la trae. Ahora Chiquitín en la mitad de la cancha, ahora para Rincón, la perdió Rincón.
4: Exactamente,
1: a
4: la marca las Arboleda, 16 horas Arboleda. Con 40
1: Arboleda
4: minutos.
1: Que busca la falta, metió la falta enorme, la ventaja, va tocando perfectamente para Curio. A Curio con la pelota, Curio toca la Curio. La metió larga, va con todo Cortés, el portero dice mía. Y ahora sí, atrapa la número 5.
0: Rolando, no es que me le vaya a cargar a este chico Bruce Ramírez, pero no te suma nada para el equipo. Al contrario, te resta, porque cuando él se abre, le tocan la pelota y es tiempo perdido por ese costado con el Quevedo.
1: Mira, más lo que se vota frente a eso no vale. No vale. El Quevedo necesita verdaderos juveniles. Tiene que hacer la diferencia. Más lo que se dedica a reclamar, a bajarse la pantaloneta. No, ese tipo de jugadores
0: no. Yo ahí me quedo con el mismo Carpio a la final, Rolando. El mismo Carpio lo dejo ahí porque tiene otras condiciones diferentes a este.
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1: Bueno, aquí se endece de todo Ramírez con Aarón Cedeño. La pelota la tiene Gabriel Cerezo, tocando para que vaya el portero Borja. Borja para Cortés para el portero. Va a sacar la saca larga, pelota que viene por la evasión, cae de territorio rival. Por acá va Zambrano, se anticipa Dumero. La pelota, la que dice que es una posición adelantada de Zambrano. Usted no se quede como Zambrano.
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0: Vázquez y la perra van a entrar. Los dos jugadores del Deportivo Quevedo. Ahí lo van a sacar a Angulo, que es donde juega Vázquez. Y la perra, un extremo, tienen que sacar ahí. Así más o menos es como se va a dar la variante, Rolando.
1: Bueno, se vienen variantes en el Deportivo Quevedo, se prepara la perra Macías y este muchacho Vázquez o Velázquez. Y sale Vinicio Angulo con Tenorio. Los dos salen a reemplazar, reiteramos, a Macías y a Vázquez. Usted no se cambia, asambleísta.
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1: La pelota la tiene el Deportivo Quevedo. Vamos a ver, la quiere meter larga, se viene con todo Kevin, se va en posesión adelantada. Para mí no. Pero el asistente 1, el señor Máximo Bermeo, dice que estaba adelantado, ¿eh? Porque
0: por lo menos
1: entre líneas.
0: Por lo menos lo vi a Vázquez, que a pesar de estar en posición adelantada, supo definir. Porque le abrió bien la pierna para colocarla en un costadito. Claro, ya estaba en offside y por eso todo queda nulo.
2: Marcamos el tiempo, tiempo, tiempo, tiempo de juego RBT. Satelital. 40 minutos, marcamos ya 40 minutos de la segunda parte en el Estadio Principal de Valencia. El marcador indica 1 Napoli, 1 Deportivo Quevedo.
1: Hay dos cupos para la provincia de Los Ríos, dice Darwin Reina. ¿Sigues con ese mismo comentario viendo lo que tiene el Quevedo o no?
0: ¿Perdón?
1: ¿Ya está asegurado el cupo para el Quevedo en el provincial, en el regional?
0: Desde el otro día está asegurado, que ya lo bajaste tú.
1: ¿Ya cuál?
0: Al Quevedo.
1: No. Vamos a ver que si sí, mejora con Sassu. La pelota tiene Montezuma. Montezuma que levanta el centro. Fácil a la mano del portero Borja, que atrapa seguro y se queda.
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1: La pelota la iba teniendo Arboleda con Camilo Ramírez. Ahora Chiquitín la bota por un costado. 1-1 indica el marcador, oyentes amigos de la Costa Ecuatoriana.
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1: Darwin, el primer año que vino al Deportivo Quevedo Víctor Macías, a mí me llenó la expectativa hoy. Pero ya el año pasado y este año, ¿por qué está en la banca en el Deportivo Quevedo?
0: Ha bajado su rendimiento. El problema es que hay jugadores que necesitan continuidad. Pero ya cuando tú lo sientas a la banca, ahí bajan el rendimiento.
1: ¿O habrá desmotivación? ¿Tú qué dices?
0: Debe ser.
1: Bueno, aquí se genera el contragolpe para el Deportivo Quevedo. Va corriendo por el costado izquierdo a la perra Macía. Levanta el centro. Le pone la pechera a Cortés. Cuidado, Cortés. Comete la mano. La pelota va rechazando para acá. Rincón. Corre Camilo Ramírez. Ante la marca de Arteaga le cometen una falta. Que dice el árbitro lateral que corresponde al conjunto local.
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1: Acá estaba en posesión adelantada Kevin Valencia. Evidente la posesión adelantada. 42 minutos se juegan de esta etapa de complemento. La pelota la tiene Camilo Ramírez para el Deportivo Quevedo. Tocando por el costado derecho para que vaya Montezuma. Montezuma con la pelota para Camilo Ramírez. A la marca sale Rincón. Camilo Ramírez que le pone la fuerza, que le pone la experiencia. Se la va ganando por acá Valencia. Retención de pelota para mí, pero claro, retención de pelota. Fue con todo Rincón. Se van diciendo de todo. El árbitro se mete. Tiro libre a favor del Deportivo Quevedo.
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1: Bueno, ahí tiene que sacar una roja. Bien hecho el bravito, el número 6, Rincón del Napoli para acá, por gusto.
0: Y lo empuja al árbitro, que es lo peor, Rolando.
1: Tiene que sacarle las rojas.
0: Yo no sé por qué.
1: El marcador allá es bien hecho el bravito, ahí está.
0: Rolando, yo no sé por qué el árbitro se mete en medio. Si tiene las tarjetas ahí en la mano.
1: Claro.
0: Es como cuando van al VAR y todo el mundo va atrás del árbitro. Yo vi el otro día un árbitro, no sé qué partido era. Puso una línea ahí. De aquí para acá nadie me sigue. Y uno pasó la raya y lo botó. Tienen que actuar.
1: Mira, lo llama para sacar la amarilla. Ahí no va. Sácale la roja. Tiene que sacarle la roja. Muchos malcriados, sácale la roja. Amarilla
0: él
1: para
0: tiene
1: Camilo
0: que ir
1: Ramírez.
0: A buscar al jugador, mira.
1: Mira, lo va a buscar al jugador.
0: Porque no le quiso venir.
1: No le quiso ir.
0: Eso es una falta de respeto a la autoridad.
1: Mira, va él
0: ahí
1: a sacarle
0: saca
1: la roja. Sácale la roja. Si no te hace caso, sácale. Malcriado. Tirados a bravito. Solo quisiera ver si que son tirados a bravo también. Lanzamiento libre que corresponde al Deportivo Quevedo. Acá la pelota la tiene Montezuma. Levanta el centro buscando para que vaya Vázquez. Vázquez. Va rechazando Rincón. Ese jugador de Colegio MIP, con razón. El otro Rincón, mal rechazo. Va complementando Gabriel Cerezo. La pelota le queda para Torres. El cerebro centralmente largo. Pero no la falta, sí, señor. Falta, tiro libre que corresponde al Deportivo Quevedo.
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1: Kevin Alcíbar se prepara para este lanzamiento. Vamos a ver si le pega directo al marco. Va a buscar a los grandotes zagueros centrales del Deportivo Quevedo. Ha
2: 45.
1: Subido Edumera. Edumero con Joel Torres, que pagó el gol del empate. Atención, lanzamiento libre, pierna zurda para Kevin Alcíbar, que levanta el centro, va buscando la rosca, rechaza con todo para acá Cortés, va con todo, el autor del empate, me refiero a Arteaga que corre, Edumera que lo empuja, le quedó para Zambrano, que es limitadito, no pasa nada. Ahora recupera Camilo Ramírez con la pelota, la mete buscando perfectamente para la perra Macías, la perra con la pelota va Rincón, el peleón Rincón ante la marca de la perra Macías, no hay nadie que se le acerque, nadie se le acercó, la de pelota le queda, rebota para que vaya Camilo Ramírez, Camilo que levanta el centro mal, se la dejó para Luna, este para Pozo con la pelota, Pozo que la recupera Ramírez, ahora va poniendo la pechera por acá Ramírez, el otro Ramírez, ¿cómo que se llama este jugador? Rus, el juvenil, abre un poquito ahí, vamos a ver, los dos peliones se lanzó. No pasa nada con Ramírez. No pasa nada.
0: Yo diría, sí pasa, Roland. Es pasa? Uno menos para el que ve.
4: Exactamente, las 16 horas con 50 minutos.
1: No pasa. Los juveniles tienen que hacer la diferencia. Si tienen aspiraciones. Acá la pelota la tiene Aarón Cedeño. Vea, se juega 46 minutos y usted no vio cuánto salió la pancarta. La pelota la tiene Cortés. Cortés trabajando con Pozo. Pozo con la pelota. Gabriel. Ahora tocaron para Gabriel. Gabriel Cerezo con la número 5. Uno por uno indica el marcador. 46-30. El pelotazo viene largo. Pujano, cuidado. Montezuma con golpe de cabeza. Tocaron para el otro Rincón. Rincón con la pelota. Chiquitín que se la pide. Abre por el costado derecho para que vaya trabajando por acá. Arteaga con la pelota. Tocaron para Zambrano. Zambrano se abre un poquito. Sigue Zambrano.
0: Cinco minutos, dice don Darwin Fares, que ya salió la pancarta. Usted no vio su palacio.
1: Nosotros no vemos y tú ves.
0: No vemos.
1: Acá la pelota abandona el campo de juego lateral que corresponde al Deportivo Quevedo.
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1: Hay un lateral que corresponde al conjunto local. Arteaga con la pelota. Tócalo para que vaya Rincón. Rincón la mete largo. Cuidado Cortés. Torres con golpe de cabeza. Tócalo para Pozo. La mete largo. Torres que no llega, pero Zambrano se le entrega un rival. Ahora tocar un poquito para que vaya Arboleda. Arboleda, la bomba central, la metió largo en posición adelantada. Ay. Apretadita Darwin Reina, esa posición adelantada, ¿no?
0: El árbitro tiene mejor posición, mejor visión que nosotros. Lo que yo no entiendo, Rolando, ya estamos a 2 minutos para terminar de los adicionales y hace cambio el Napoli.
1: ¿Para quemar tiempo no será?
0: No, eso es una falta de respeto para el jugador.
1: Tú no
0: entras. Yo no le entro. Yo ahí hasta le caigo a golpe al técnico. Yo ahí no le entro. ¿Qué va a meterme a 2 minutos? Ni intentes meterme faltando 2 minutos, Palacio, que yo ahí no te entro.
1: Te voto del equipo. Anthony Rodríguez. Rodríguez ingresó. ¿Quién salió? Ah, Zambranito. Bueno. Atención, viene largo el pelotazo. La pelota la tiene Camilo Ramírez, tocando perfectamente para que vaya Rus Ramírez. Ramírez con su primo Camilo. Camilo tocando para Arboleda. Abre por el costado izquierdo, tocando para la perra Macías. La perra con la pelota, le dejó Rincón. La perra, pégale a la perra. Se abrió un poquito para rematar la perra. Ay, perdió espacio. La perra se perdió una gran oportunidad. El público del Quevedo se enoja, no es para menos, porque tenía que rematar, ¿ah?
0: Es que Vázquez lo obstaculizó, Rolando. Él iba a rematar y Vázquez se le cruzó adelante. Entonces no le dio ángulo para poder. Ya iba perfiladito para sacar el remate. Pero el otro se le cruza por Rolando. Tuvo que venirse un poquito más afuera. Ahí se perdió el gol.
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1: Acá hay un lanzamiento libre. 49, se está por terminar el partido aquí en este escenario deportivo. 49 minutos. Lanzamiento libre entonces que corresponde al conjunto visitante Arboleda. Manos en la cintura, toma distancia, pierna derecha, la pelota viene al punto penal, salió el portero, que falso. ya pitó el árbitro, pero para mí no hubo nada. Pero él está mejor ubicado. Vamos a ver, saludos para Gilmar Cedeño. Gracias, Gilmar, que está bien abastecido ahí. Leo, salió Leonardo, el técnico del Nápoles, salió a reclamar el cuarto árbitro. Saca la amarilla, llámalo al árbitro central y dile que lo repeló y saca la amarilla. Pechón, hágame caso, hágame caso.
2: 50.
1: 50 por terminar.
0: Este Pechón es más tranquilo que el papá. El papá es fosforito.
1: Ahí la va a sacar. La va a sacar a Leonardo García. Así es, tienen que sacarle tarjeta amarilla.
0: Pero no tienen que dar tantas explicaciones, Rolando. Claro, Mayro Moreno te sacaba la tarjeta y se iba. No tenía nada que darle explicación a nadie.
1: Y Pechón, ya termina el partido. Ya me quiero ir. 0-0, justo el marcador por lo que hicieron.
0: 1-1, señor Palacio.
1: Ah, sí, 1-1, sí, 1, perdón. 1-1. Ya pita, Pechón, por favor.
0: Termina ya. Ya están los 5 adicionales.
1: Bueno, señoras y señores, volvemos a mirar el partido. Cortés la mete largo, cae al territorio rival, se va elevando por acá. ¿Quién era? Rodríguez, la pelota le queda para que el jugador de Kellings Smith, mal. La pelota Gabriel Cerezo, ahora sí el árbitro que dice, le pegó en la mano. ¿Y hasta qué hora quiere jugar este señor? La pelota tiene que estar paradita, no tiene que estar moviéndose, dice el árbitro. Y eso es normal.
2: 51. Es
1: 51 y todavía quiere seguir jugando este árbitro. ¿Para qué? Oiga, a veces la regla 18.
2: Lanzamiento libre.
0: Ahí pita.
1: La pelota la tiene el Quevedo por el Montezuma. A ras de piso, tocando para que vaya Rus Ramírez. Ramírez en la mitad de la cancha para su primo Camilo. Camilo que levanta el centro, tocando para que vaya Curios. Anticipa Gabriel Cerezo, gran partido. Este para Arteaga. Arteaga tocando para Rodríguez, el recién ingresado. Rodríguez media vuelta. Vamos a ver Rodríguez que la abre perfectamente para Rincón. Rincón que corre, Rincón que la va a perder. Rincón que aguanta la marca, Rincón que busca falta. Rincón se la toca en la mitad de la cancha para Pozo. Pozo con la pelota, quiere buscarlo en esta oportunidad para que vaya Avilés. La falota llega fácil a la mano del
2: 52.
1: Portero. El árbitro dice que hasta aquí nomás. Terminó. Terminó, concluyó, finalizó el partido. Señoras y señores, aquí en el Estadio Municipal de Valencia, el marcador final indica 1 Napoli, 1 el Deportivo Quevedo. Y en este partido llegamos al final.

0: Terminó el encuentro en el Estadio Principal de Valencia, estimados amigos oyentes de RBT Satelital. El resumen y las estadísticas de este encuentro, Napoli versus Deportivo Quevedo a través de la señal satelital.
1: Aquí estamos, vamos a comentarnos. Ellos no tienen la culpa. Si no funciona, quienes damos el micrófono a personas que no debemos dar micrófono. ¿Qué han hecho por el Quevedo? Y están de dirigente en este momento. Ahí está, tú mismo lo presentaste. Bueno, reclamos, pero ¿qué está reclamando Kevin Alcibar? Ya terminó el partido, váyase de largo al camerino, desen por buen servido, empataron 1-1, rescataron un punto de condición de visita para tener consuelo de tonto, pero bueno. El Napoli, matemáticamente, ¿cómo queda, Darwin?
2: El Napoli, para tu conocimiento, todavía no está muerto. Tiene chance.
1: Restan seis puntos en disputa.
2: Seis puntos en disputa.
1: Más uno, siete.
2: Escúchame, Napoli tiene un punto. Tiene un punto. El día miércoles jugará Deportivo Quevedo en buena fe con Patria. Supongamos
1: que el Quevedo
2: que gane el Quevedo al Patria. Se queda Patria con 7. El Quevedo haría 11, porque ya hizo 8. Ya hizo 8 el Quevedo. A Quevedo no lo alcanza a Napoli. A Patria sí. Y el último partido, el Napoli lo recibe aquí a Patria. Y el Quevedo tendría que jugar ya su partido frente al equipo de Montri, que tampoco le interesaría eso a Patria. Entonces, Patria tendría que ganar esta semana su partido contra el equipo de Montri y el final, y al Montri hacerle alguna cantidad de goles, porque el Patria está solamente, verás, el Patria tiene aquí en este puntaje, tiene más 4 de gol diferencia, Rolando, tiene más 4, el Patria. El Napoli tiene menos 5. Supongamos que le meta esos 5 al Montri, que es viable eso.
1: Puede darse.
2: Ya, entonces ahí viene el Napoli, estaría haciendo 4. Y el último partido lo recibiría al Patria con 7 puntos Patria, supongamos que pierda con el Quevedo, lo recibe aquí para hacer 7-7 y el gol diferencia lo clasificaría. Pero como tú dices, Rolando, eso es solamente en el mundo de las matemáticas nada más. En la realidad, ¿qué pasa, señor Palacio?
1: En la realidad, muy livianito Napoli. Primera vez que tengo la oportunidad de verlo en este año 2026, muy livianito el Napoli. No sé por qué no estuvo presente el técnico Giovanni Cortese dirigiendo este compromiso, pero yo sí creo que fue justo el resultado. Fue justo el resultado por lo que mostró el Deportivo Quevedo. El Quevedo pudo haber convertido más goles. Se aburguesó. Y Darwin dijo en el comentario, un micro comentario, dijo, no te sorprenda que venga el empate. ¿Por qué? Yo le dije, porque están agrandados. Hay que
2: Rolando,
1: tomar con seriedad.
2: En el Patria, el jugador, ¿cómo se llama? Félix Rodríguez, con el otro jugador que...
1: Pico.
2: Con Pico, brillaron contra el Quevedo. Los dos centrales del Montri brillaron contra el Quevedo. Los dos centrales del Napoli brillaron contra el Quevedo. Porque el Quevedo les da de comer.
1: Así es.
2: Les tira pelotazo, pelotazo y pelotazo. Obviamente los centrales son los que van a ganar, pues, Rolando.
1: Totalmente de acuerdo. Bueno, aquí hemos llegado a la parte final de esta transmisión. El miércoles estaremos asambleístas nuevamente para llevar la agencia de este compromiso. El Quevedo juega, a horario por confirmar, el día miércoles en Buena Fe, frente al Patria, y ahí Sutec estará jugando frente al Santa Rita en Vinces. Así que la finalísima asambleísta.
0: 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Hemos cumplido, amigos oyentes, desde el Estadio Municipal de Valencia. Muchísimas gracias. Al rato estuvieron los licenciados y compañeros y amigos, don Darwin Reina Rugel, don Rolando Palacios Villagrán. En locución comercial y control, y quien les habla, Leonel Álvarez y Nostroza. Los invitamos a continuar con la programación regular de RBT Satelital 91.5. Estaremos de vuelta el día miércoles, Dios mediante, en otra fecha, el torneo Ascenso a los Ríos 2026. Hasta entonces, gracias, bendiciones. Buenas tardes.
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5: Exactamente las 17 horas con un minuto.
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10: Exactamente las 17 horas con 33 minutos.

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5: Exactamente las 18:05.
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5: Exactamente las 18 horas con 35 minutos.
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0: Occidente, las 18 horas con 40 minutos.
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